¿Qué es un lujo? Lujo es estar sano. Lujo es poder pasear por la orilla del mar. Lujo es salir a las calles y respirar sin mascarilla. Lujo es reunirse con toda tu familia y con tus amigos. Lujo son las miradas, son las sonrisas, los abrazos y los besos. Lujo es disfrutar con cada amanecer. Todo es un lujo y no lo sabíamos.

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Buenas noches a todos los salvadoreños. Un gusto estar con ustedes una noche más. Les habla su servidora Erika de Brito.

0: Y esta noche estaremos aquí desde las 7 de la noche hasta las 7 y 15 de la noche, sabiendo que este espacio hablaremos de noticias, climas, todo lo que tiene que ver con El Salvador, curiosidades y mucho más.
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0: Y bueno, ya comenzamos en este momento cuando son las 7 y 2 de la noche. Vamos a hablar un poquito de cómo se encuentra el clima en El Salvador. Pues ahorita a las 7 de la noche estamos con 24 grados centígrados y se espera que baje a 26 grados a eso de las 8 de la noche y a las 9 de la noche. Ya a las 11 de la noche estaremos con lluvias, es lo que se espera, que estemos con lluvias a las 11 de la noche y bajaría la temperatura a 25 grados centígrados. Entonces, eso así nos espera la noche de acá en El Salvador. Y ahora yo quisiera pedir una música, una linda música en este momento y por eso vamos a una pausa.

0: bueno, ya cuando son las 7:05 de la noche, hoy tenemos que es el último día de las fiestas agostinas. Ya mañana la población vuelve a la rutina normal de trabajo, ¿verdad? Y hay una buena noticia de que en este año, en comparación al año 2025, hubieron menos accidentes de tráfico. Entonces, también tenemos que las familias despiden las vacaciones en el parque recreativo Los Chorros. En este turicentro fue uno de los sitios que visitaron para dar por cerradas las vacaciones. Es decir, que el parque Los Chorros estuvo hoy repleto de personas. Aquí dice, cientos de salvadoreños despidieron las vacaciones de agosto disfrutando en los diferentes centros turísticos nacionales, un día que fue aprovechado para compartir con familia, amigos de los espacios renovados por el gobierno, porque cabe destacar que el gobierno renovó todos estos espacios turísticos, según dijeron quienes contaron sus experiencias. El parque recreativo Los Chorros fue uno de los que se lució con el abarrotamiento desde esta mañana, en donde los visitantes se sumergieron en sus frescas aguas naturales y disfrutaron. Ya es tradición venirnos para acá. Es un lugar bonito, fresco, con muchas opciones para bañar. Es nostálgico para nosotros porque desde niño nuestros padres nos traían y ahora que lo vemos más renovado y bonito, expresó Karina Elisa Ventura. La seguridad siempre es retomada por los turistas, ya que aseguran que desplazarse hacia destinos, distintos puntos del país es posible porque ya no tienen ningún temor. Entonces, gracias a la renovación de los parques, hoy los parques turísticos estuvieron abarrotados. También tenemos que El Salvador y Colombia estrechan lazos. El vicepresidente Félix Ulloa representará el país durante el acto de la toma de posesión y es primera vez que se desarrollará este acto.
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0: Tenemos que la alcaldía realizó operativo especial de seguridad en el centro histórico. Agentes del CAN fueron desplegados durante todas las fiestas patronales. La alcaldía de San Salvador Centro realizó un operativo especial de seguridad en el centro histórico para mantener el orden durante las fiestas. Y ahorita, cuando son las 7:09 de la noche, yo quiero compartir con ustedes, usted que es salvadoreño, ¿alguna vez ya comió cuando usted era niño fuera de la escuela, fuera de su localidad, el mataniño? Pues yo quiero que ustedes escuchen algunas opiniones de algunos salvadoreños diciendo por qué creen ellos que le han puesto ese nombre. Vamos a escucharlos.
2: ¿Su nombre?
3: Jocelyn.
2: ¿Usted ha comido los famosos panes mataniño?
3: Sí.
2: ¿Y por qué usted cree que le han puesto ese nombre?
3: Pienso que porque son muy buenos y uno come mucho y luego termina con dolor de estómago por el chile.
2: Va a creer. Buena, ¿su nombre?
4: Marlon.
2: ¿Usted ha comido los famosos panes mataniños?
4: Sí, sí, son muy buenos.
2: ¿Y por qué usted cree que le han puesto ese nombre?
4: Yo pienso que a pesar de que son buenos, depende de quién los haga, por la procedencia podrían, pienso yo que en su momento cuando le pusieron el nombre, pensar que si se lo comió un niño corría riesgo su salud ahí.
2: ¿Su nombre?
5: Ana Ramos.
2: ¿Usted ha comido los deliciosos panes mataniño?
5: Sí.
2: ¿Y por qué usted cree que le han puesto ese nombre?
5: Pues pienso que porque son de la calle, no es algo que sea, ¿cómo le digo? Que lo encuentre en cualquier lado de la calle, o sea, va.
2: ¿Su nombre?
6: Magdalena.
2: ¿Usted ha comido los ricos panes que llaman Mataniño?
6: Sí, he comido.
2: ¿Y por qué usted cree que le han puesto ese nombre?
6: Quizás porque es lo que se come más rápido.
2: ¿Su nombre?
7: Siria.
2: ¿Usted conoce los panes Mataniño?
7: Sí.
2: ¿Y por qué usted cree que le han puesto ese nombre?
7: Ay, porque solo el curtido me imagino de que no va con esos panes.
2: Vaya. ¿Su nombre?
8: María Isabel.
2: ¿Usted ha conocido, conoce los panes que llaman Mataniño?
8: Sí, señor.
2: ¿Y por qué usted cree que le pusieron ese nombre aquí en El Salvador a esos panes?
8: Porque solo es de curtido, o sea, solo es repollo y salsa, no más otro ingrediente.
2: ¿Su nombre?
9: Delmi Guadalupe Mendoza Medina.
2: ¿Usted? Pues allí escucharon las opiniones de por qué ustedes creen que se llama Mataniño, ¿verdad? Y el Mataniño también es conocido como el panchuco o matabicho, porque aquí a los niños a veces le dicen bicho. Es un popular bocadillo callejero de San Salvador. Consiste en pan tipo flauta calentado y relleno con mortadela o jamón, acompañados con escabeche, mayonesa, mostaza, salsa de tomate y queso rallado, formando un aperitivo sabroso, compacto y muy accesible. Es común encontrarlos en carritos callejeros que consta de una parrilla de gas incorporada, especialmente en la capital. Suelen ser envueltos de papel estrenza. Pero la razón por la cual le han puesto Mataniños, históricamente, el origen del nombre Mataniño no está oficialmente documentado. Según la tradición oral, el término estaría vinculado a la infancia y a las enfermedades gastrointestinales que causaron en los años 90. Episodios de cólera fueron registrados, entonces los conocemos como Mataniño, por eso, y si usted se fija, ellos son vendidos en las afueras de las escuelas, en parques de visita turística. Mucha gente conoce los Mataniños, pero de allí, por si usted no lo sabía, surgió el nombre Mataniño. Y ahora, cuando son las 7 y 13 minutos, yo quiero también decirles que estamos también en vivo por la radio El Mundo 93.7 estéreo, y también estamos en vivo por YouTube Universal El Salvador. Invita a tus amigos, ahorita estamos a tiempo, porque este programa, seguidito viene el programa Problemas y Soluciones, así que comparte con tus amigos, con tus cheros, como dicen el buen salvadoreño, ¿verdad? Comparte con toda la familia, porque aún muchas cosas buenas van a llegar por medio de este espacio, ¿verdad? Y darles la información del tránsito en la ciudad capitalina. ¿Cómo estará el tráfico allá por su zona local? ¿De dónde? Tú nos puedes comentar por YouTube cómo está el tráfico. Pues mire, fíjense que ahorita en este momento el tráfico está un poco más fluido. Ya la gente, como sabe que tiene que regresar mañana a trabajar, como que dijo, voy a mi casa, ¿verdad? Despacio, tranquilo, durante el día. Entonces las carreteras están un poco más libres, ¿verdad? Solamente se encuentra un poco más llena por la Juan Pablo Alameda, que esa siempre no puede faltar. Y bueno, hasta aquí llegó mi participación y ahora los voy a dejar con un excelente programa, Problemas y Soluciones.

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1: Muy buenas noches a todos de El Salvador. Muchas gracias a la doctora Erika de Brito, que conduce ahí y viene con su pulso salvadoreño. Y ahorita estamos en vivo también, 7 horas 16 minutos, con su programa Problemas y Soluciones. Ya regresamos.

0: 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Vamos, me gostaria que usted se apuntara aqui. Nós vamos ter um momento, às 8:15. Não sei se está saindo bem aí, não estou tendo no retorno aqui do fundo da música, mas me creio que. Assim, agora sim. Espero que vocês estejam ouvindo bem. 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E que antes que sucedam, ele as anuncia. 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Lhe gostaria de receber algo novo? Então, antes que suceda, nós vamos orar. Então, hoje, a oração das 8:15 se chamará La oración de las cosas nuevas. Y usted puede apuntarse para este momento. Usted puede apuntar su nombre. Si usted quiere que acontezca cosas nuevas antes que sucedan. Antes que ellas van a suceder. Pero antes que sucedan, vamos a anunciar estas cosas. Dios va a anunciar para usted. Então, se você que quer coisas novas em sua vida, sua família, você quer ter coisas novas em sua saúde, né? 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Isso nada quer de novo. Uno quer coisas novas, ou seja, coisas boas. Então, se você pode apontar-se para este momento, nós temos nossa linha direta que você pode chamar e apontar para este momento, que será às 8:15 em vivo, ok? Para grande parte aí da para central aqui de El Salvador, estarão nos ouvindo por la Rádio El Mundo 93.7. E outros tanto estarão ouvindo-nos por el YouTube de la Iglesia Universal de El Salvador. Bueno, el número para que usted se apunte para las cosas nuevas e independente de su religión, não hay que pagar nada, que okay? Es apuntarse para un momento especial. El 2230-5057. Você pode deixar seu nome e diga aí ao conselheiro que lhe vá atender que você quer apontar-se para a oração de las coisas novas. E por el 2230-5058, você também pode utilizar esta linha. São duas linhas directas, linhas telefônicas. Se você prefere algo mais rápido, algo mais direto, aí você tem o WhatsApp de Problemas e Soluções, o 7808-8339. 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Entonces usted puede utilizar ahí nuestras líneas telefónicas y nuestro WhatsApp. ¿Está bien? Entonces vamos a quedar en esto. A las 8:15 en vivo haremos la oración de cosas nuevas. Vamos ahora a esta materia del dolor oculto que ocorreu com esta persona. Já volvemos.
1: Mi nombre es Esperanza Rivas y una etapa muy difícil que pasé fue la depresión. La depresión llegó a mi vida cuando yo pasé por una separación. Yo estaba casada y las cosas no estaban yendo muy bien, sufría mucho de abuso, engaño, y todo eso fue lo que hizo que yo me deprimiera mucho. Más cuando llegamos a separarnos, la depresión me hacía quererme sentirme aislada, no quería estar alrededor de las personas. Si me invitaban a un lugar, yo no quería durar mucho tiempo ahí, quería irme a la casa porque yo quería estar encerrada en mi cuarto llorando, que nadie me viera. Yo siempre fui una persona que escondía muy bien lo que yo sentía, aparentaba alrededor de las personas que era muy feliz, y yo todavía me arreglaba y decía, no puedo mostrar a la gente lo que realmente estoy sintiendo. Yo ponía una cara que muy contenta, que todo estaba bien, pero en verdad yo adentro estaba sufriendo mucho. Era una tristeza, un odio, rabia, tantas cosas que yo sentía dentro de mí. Entonces yo en mi casa me lloraba, yo hasta me ponía en mi cama y agarraba las cobijas y la almohada, y yo me ponía con tanta, así no sé, como un dolor tan fuerte. Y era más por todo lo que yo sufrí, fue eso lo que fue llenando mi corazón de mucha tristeza, porque yo realmente no sabía por qué yo. Yo decía, Dios mío, ¿por qué yo estoy pasando esto? ¿Yo qué le hice a alguien para que yo esté sufriendo de esta manera? La depresión llegó a afectar, tengo dos hijos, y eso llegó a afectar también a mis hijos porque yo me desquitaba con ellos. Yo estaba en la casa y quería solamente estar llorando, acostada, no quería que nadie me molestara. Yo los dejaba sin comer y los hacía que se fueran a dormir. Yo no quería que me molestaran. Si ellos me pedían algo, todo me molestaba, todo de ellos me molestaba. Si eran las 3 de la tarde, yo quería ya dormirme para solamente comenzar la mañana a trabajar o hacer lo que tenía que hacer y otra vez hacer lo mismo. La depresión se apoderó de mí y yo me desquité con ellos. Ellos llegaron a sufrir también eso. Yo era muy infeliz porque yo miraba a los demás y yo me miraba a mí misma, y yo miraba sola con los niños y yo pensaba lo peor. Era una etapa de mi vida que fue lo peor. Yo llegué a la Iglesia Universal porque mis papás, ellos ya acudían ahí. Entonces, ellos siempre me invitaban, me decían, ven. Los domingos yo comencé a ir, comenzaban a hablar de la familia. Muy fuerte porque siempre hablaban de lo que yo sentía, que uno tiene que perdonar, que a pesar de que alguien le hizo daño a uno, que uno tiene que perdonar eso. Y fue cuando la palabra poco a poco comenzó a entrar dentro de mí, en las búsquedas. Entonces, cuando menos yo miré, en unos pocos meses, un día me fijé y dije, wow, ya no siento esto. Yo a veces había tiempos que yo en el trabajo hasta me distraía porque yo pensaba mucho de estas cosas, ¿no? Y me sentía mal. Y así una tristeza. Y hubo un tiempo que yo hasta tuve que recordarme, me decía, oh, ya no estás pensando en eso, ya no te lastima como antes te lastimaba. Y fue cuando yo comencé a realizar, oh, Dios está realmente haciendo un cambio dentro de mí. Y así fue, entre los meses yo fui cambiando, fui transformada, fui liberada de todo eso. Yo llegué a perdonar, a olvidar, y fue lo mejor, porque realmente es como que uno mismo se intoxica con esa depresión, ese odio, el rencor. Y siendo libre de eso, fue cuando hallé la felicidad. So ahora soy muy atenta con los niños, no los dejo pasar a mí. Una persona muy feliz, soy muy independiente, trabajo para mis hijos, estoy ahí siempre para ellos, siempre verles una cara contenta, aunque yo esté pasando tal vez, porque uno todavía pasa sus luchas, ¿no? Pero ahora es muy diferente, porque con Dios uno sabe que puede sobrepasar eso, entonces no dejo que se apodere de mí. Usando mi fe, las cosas se resuelven. Ahora yo sé que aunque vengan las luchas, yo puedo, mis hijos son mi motivación y yo sigo adelante, gracias a Dios, completamente feliz. Ahora soy libre de la depresión porque a través de la fe encontré la salida.
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3: Lo que parecía un simple experimento casero pronto se convirtió en un fenómeno global. Billie Eilish había llegado para cambiar las reglas del pop. Criada en Los Ángeles en una familia de artistas, Billie creció rodeada de música. Junto a su hermano Phineas, empezó a crear canciones desde su habitación, sin imaginar que en pocos años dominaría los charts y los escenarios del mundo entero. Detrás del éxito, Billie enfrentaba sus propias sombras. Desde muy joven, lidió con la depresión, la ansiedad y una relación complicada con su imagen corporal. En entrevistas, ha confesado haber tenido pensamientos autodestructivos y episodios de salud mental difíciles de sobrellevar, incluso en la cima de su carrera.
4: Yo no veía ninguna salida. Entonces yo dije, pues la solución es la muerte. La depresión es un vacío insoportable, que parece que uno, en mi caso, por ejemplo, yo tenía todo. Yo tenía un novio, yo tenía familia que me quería, yo tenía trabajo. No tenía nada que me haría pensar ser una persona triste, pero yo tenía un vacío dentro de mí. Yo era triste, por más que tenía estas cosas que supuestamente traen felicidad, yo no era feliz. Yo me acuerdo que cuando yo padecía la depresión, yo no tenía ganas de vivir. Llegó al punto hasta que yo pensaba en el suicidio, porque yo ya no aguantaba más, yo no era feliz. Yo salía con amistades, iba a la escuela y tenía todo el mundo alrededor de mí. Yo nunca estaba sola, pero me sentía sola. Me sentía como que nadie me entendía, nadie sabía lo que estaba dentro de mí. Por fuera era una apariencia de felicidad, pero por dentro era terror, era miedo, era hasta pánico. Yo tenía hasta pánico porque yo pensaba, pues, ¿qué va a ser de mi vida? Yo soy infeliz, una completa infeliz. Yo no veía ninguna salida. Yo no quería ir a un médico, no quería ir a un psicólogo, porque yo antes había ido y no había resuelto nada. Entonces yo dije, pues, la solución es la muerte. Entonces para mí la depresión se convirtió en algo que no había escapatoria. Fue algo que me dejó sin esperanza, sin motivos, sin motivación también. Sin motivos de vivir y sin motivación para algo más. Entonces hubo un momento que yo ya no aguantaba más. Necesitaba realmente un cambio de vida y decidí por fin decirle a mi mamá. Y mi mamá ya era de la Iglesia Universal y me dijo, vamos, te llevo a la iglesia. El pastor va a hablar contigo, va a hacer una oración. Dios te va a ayudar y yo estoy aquí para apoyarte. Y entonces fui a la iglesia y seguí la orientación del pastor. Comencé a asistir, iba los viernes, participé de las cadenas de liberación. Y gracias a Dios, obedeciendo y luchando, yo fui libre. Y hoy la depresión es cosa del pasado. Yo hoy soy una persona totalmente feliz, ya no tengo deseos de suicidio y es una vida totalmente diferente.
0: Nosotros oímos que los problemas ellos afectan tanto a famosos como a anônimos. el caso ahí de

0: 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Bueno, para se hacer sencillo aqui, podemos ajudar-lhe já a las 8:15. Basta usted se apuntar para la oración de cosas nuevas. Ah, y si no pasar nada, bueno, entonces es todo mentira que estamos haciendo aquí. Pero ¿y si pasar? ¿Qué vas a perder? Digitar su nombre ahí para WhatsApp. El llamar y decir, mira, estoy oyendo aquí la radio y están proponiendo ahí la oración de cosas nuevas y yo necesito, porque para mí la cosa está difícil. Para mí la cosa está, no está nueva, no. Es más de lo mismo. Entra día, entra año, sale año y mi vida sigue igual. E está pior. E foi dito aí que se não me passa nada, que eu perdo uma chamada, um mensagem. Bueno, de tanto que eu he perdido e meio, eu vou fazer o que estão dizendo. Então, nós estamos aqui. Nós estamos aqui. Jueves, estamos em vivo. Hoje é jueves. El 6 de agosto 2026, se você quer mirar em seu relógio, en el mío são 7:42. Te quer que te diga o segundo? Quizás tenha aí retraso por la rádio, por la transmissão, pero nós estamos em vivo, são aqui em meu relógio 7:42. Com 48, 49, 50, 51, 52, 53. Este é o horário. 7:40, eu vou dizer agora. 7:43. 7:43 estamos em vivo e temos pessoas capacitadas para receber a sua chamada e apontar seu nome para a oração de las coisas novas, coisas novas que vão a passar. Vou a ler para você o texto que vale, eu creio que vale a pena você escutar. E aqui, as coisas anteriores se han cumprido. Aqui é promessa de Deus, é promessa de Deus. Ele mesmo chama esse texto de Isaías 42. De promessa de Deus a seu servo. Promessa de Deus. É Deus que está dizendo aqui, ó. E aqui as coisas anteriores se há cumprido. Então, por exemplo, coisas anteriores. Jennifer. Jennifer aqui é coisas anteriores que se cumpriu. Uma ex-depressiva. Aí está. Esperança Ribas. Também se cumpriu na vida dela. Ah, que bueno. Pero allá foi com ellas e yo. Bueno, aqui não se terminou. Não se terminou o texto. Então, ele sigue e disse: e yo anuncio coisas novas. Ou seja, eu não hice solo em Jennifer. Eu não lo hice solo em Esperança Rivas. E se esse muchacho aí famoso aí se volver para Deus, Deus o hace também na vida dele. Mas ele disse: eu anuncio coisas novas antes que sucedam. os las anuncio. Entonces la propuesta es, antes que acontezca cosas nuevas en su vida, antes que suceda, nosotros vamos a orar. Quiere decir que a las 8:15, en 30 minutos, estaremos en oración por cosas nuevas que usted quiere que acontezca. Se la van a suceder, pero Dios quiere anunciar antes. Entonces quiere decir que si yo participo de esta oración, si yo participo aquí de Soyapango, de San Marco, de San Salvador, estamos aquí en el centro histórico de San Salvador en vivo, 7:46 de la noche, y usted que nos escucha de Santa Tecla, usted ahí del antiguo Cuscatlán, usted que nos oye de Apopa, usted nos oye ahí de Quetzaltepec, de Nerapa, usted que nos está oyendo ahí de Cuscatancingo, en Mexicanos, si usted cree, él está anunciando. Por ejemplo, si estuviese anunciando un producto que le quita la barriga, un producto que le quita la panza, usted es un anuncio. Usted llamaría. El shampoo, ¿no tiene aquel shampoo que crece? Y uno dice, me voy a llamar, a ver. Y el magnesio, y el producto de salud, tantos anuncios existen. Anuncio de trabajo, el anuncio de venta, el anuncio de la venta del carro, el anuncio de eso y de aquello. Son anuncios. ¿Cómo van a saber si es verdad o no? Llamando. Uno llama, uno manda su mensaje y ve, mira, estoy mirando un anuncio aquí en el periódico, estoy viendo un anuncio en el Facebook, estoy viendo un anuncio aquí en la radio y me gustaría, no es así que uno se comporta, se conduce delante de anuncios, ¿no? Anuncios de rebajas, tantos por ciento de rebaja en el valor, la ropa, la tienda, y uno nomás tiene el anuncio. Lo que nosotros estamos aquí anunciando es el anuncio de Dios. ¿Y cuál es el anuncio de hoy? Cosas nuevas. ¿La quieres? Entonces llámenos, envíe su nombre para acá, aún hay chance. Vamos colocar su nombre aquí. Yo tengo una mesa. Y en esta mesa, nosotros vamos colocar su nombre. Y vamos orar. Entonces, no necesita su nombre completo, nada. Si usted quiere dar apenas las iniciales, ¿no? Usted que llama Juan Morales. Y usted dice, yo no quiero que me llame Juan Morales. Entonces, Rota M. Y ponemos aquí las iniciales suyas, las iniciales de sus hijos. ¿Le quiere que le pase cosas nuevas a sus hijos? Una buena noticia, de liberación, una buena noticia de trabajo, una cosa nueva, tener su hijo de nuevo, estar con él, estar con ella, algo nuevo, ¿no? Usted puede volver a caminar. Usted poder salir de la casa, quizás usted está ahí con mucho dolor en los pies, nas canillas. ¿No sería una cosa nueva usted participar de la oración y este dolor salir? Usted me dice, esto sería súper. Entonces, es el anuncio que está aquí para usted. Pero usted tiene que creer. E nós outros hemos anunciado. Aqui no centro histórico de São Salvador há um lugar. Eu chamo de Puerta del Cielo. Si usted quiere, ¿a dónde está la puerta del cielo en este país? Aquí en el centro histórico, la segunda avenida sur 530, entre la calle octava y la décima calle. Y si usted quedar sintonizado con nosotros, nosotros vamos a pedir a la producción que deje listo las direcciones que tenemos, 25 direcciones que nosotros tenemos aquí en el país, principalmente aquellas donde la radio 93.7 alcanza esa parte central y oriental, oriente aquí, algunas llega la radio El Mundo. Y domingo a las 9:30 de la mañana nosotros tenemos el principal servicio de la semana, acordando que estamos abiertos todos los días de lunes a lunes, mañana, tarde y noche. Yo digo mañana al mediodía, tarde y noche, con puertas abiertas para le ayudar. Entonces, si usted quiere probar, dar una probadita de lo que acontece, usted puede probar enviando su nombre o llamándonos para poner su nombre para la oración de las cosas nuevas. Cosas nuevas son anunciadas. Y fíjese nomás, Él está diciendo que está anunciando antes que acontezca, porque anunciar después sería fácil, ¿no? Si alguien te anuncia antes, usted dice, bueno, yo estaba en la peor y ahora me hicieron la oración y fíjese, estoy mejor. Entonces, te dijimos antes, yo estoy anunciando con usted con dolor y yo estoy diciendo que este dolor se le va a quitar. Antes que él salga, estamos diciendo, porque es muy fácil uno llegar después y decir, ah, yo sabía, ah, yo lo sabía, porque ahí ya está la victoria, ¿no? Pero es necesario que se le crea antes, ¿ok? Então está aí a oportunidade para você, amigo, amiga salvadorenha, você estrangeiro que está no país também, você está aqui, quizás vindo de Nicarágua, você vindo de Honduras, você amigo que vindo de Guatemala e está aqui neste país, você salvadorenho que quer a ajuda, nós outros estamos aqui para lhe ajudar. Este é seu problema. Este es su programa, ¿no? Problemas y soluciones. Un programa que es hecho para ti, para le ayudar, para sacar usted adelante. ¿Está bien? Bueno, son 7:53. Vamos a ver más, vamos a poner más un sello de solución. Desta vez, la solución que vino en la vida de Claudia Dimas. Ella tenía un problema o varios problemas, pero vino el sello de la solución. Acompañe.
1: Mi nombre es Claudia. Yo estudié psicología porque quería entenderme. Tenía patrones en mi vida que no comprendía bien y había vivido en depresión desde niña, solo que no lo sabía cuando era niña. Lo descubrí cuando fui creciendo, cuando ya era más grande. Me sentía muy sola, me sentía desesperada, sin esperanzas. Y es más, no tenía el apoyo de mi familia. Era nada más un dolor interno. Yo tenía depresión, pero yo hacía mis cosas. Yo iba a la universidad, yo salía con las personas, yo estaba trabajando. Pero adentro de mí había un llanto, adentro de mí había un dolor. Y cuando yo quedaba sola, yo lloraba. Cuando yo iba en el carro, yo lloraba. Cuando yo llegaba a casa, yo lloraba en mi cuarto. Fue mucho dolor. Mi situación se empeoró cuando yo caí enferma. Yo quedé con dolores en mis piernas, pero principalmente la derecha. Y a causa de eso yo no podía caminar. Yo ya estaba trabajando, pero no podía trabajar bien. No podía manejar bien porque me dolía mucho mi pierna. Cuando iba al doctor, porque sí fui al doctor, no me encontraban nada. Entonces una colega me dijo, ¿no será más bien que tú tienes síntomas psicosomáticos? El caso fue que yo quedé hospitalizada 3 veces. Yo desarrollé tumores en los huesos y me hicieron una cirugía, volvió a salir el tumor, me hicieron otra. Y eso fue lo que me puso peor, más deprimida y más desesperada, porque a la tercera era para que yo ya estuviera bien. Y en vez de estar bien, cuando yo iba a terapia física, yo estaba peor. Cuando yo caí enferma era justamente después de graduarme con mi maestría. Eso me llevó a quedar aún más frustrada, porque tanto conocimiento no me ayudó en nada. Al contrario, empeoró. Y es más, añadió recuerdos. O sea, fue como una avalancha, digamos así, de sentimientos al mismo tiempo. Y me quedé sintiéndome peor. Me gasté todos mis ahorros y quedé sin perspectiva de vida. Yo ya no sabía qué hacer. Yo no podía hacer nada sola. Me sentí inútil. Y nunca, nunca me ha gustado depender de nadie. Y yo llegué a tener que depender de personas, hasta para ponerme un calcetín. Y eso me deprimía, eso me desesperaba, porque tenía que esperar en otras personas. Mi madre me habló de la Iglesia Universal y fui, pero no creyendo. Tanto que me recuerdo que el pastor que me atendió me dijo, cuando me atendió me dijo, ¿cómo tú quieres que cure si tú no quieres creer? Y yo dije, es verdad. Que por cierto, yo había llegado en una andadera. Y el tercer viernes finalmente yo dije, ok, ¿qué estoy haciendo yo aquí? Yo estoy perdiendo mi tiempo. Porque yo ya había ido a doctores y no me habían ayudado. Yo ya había ido a brujos y tampoco me habían ayudado. Ya había ido a quiropráctico y no me habían ayudado. La psicología ya la había estudiado, no me había ayudado. Entonces yo dije, ok, yo hablé con Dios. Yo no creo en nada que ellos están haciendo. Yo no creo en ellos. Pero si tú estás aquí, yo quiero ver. Y ese día yo salí caminando, sin andadera. Dios me mostró que no era solo mi cuerpo físico que estaba enfermo, sino el interno, mi alma, mi corazón, mi mente. Yo estaba muy mal, pero yo di la oportunidad para Dios que Él arrancara todo eso de mí, porque nadie más iba a poder. Y fue a través de haciendo mis cadenas de domingo, de viernes, que yo me liberé. Pero luego Dios habló a mi mente. Es miércoles. Yo asistí. Yo lloré tanto. Fue como que Dios arrancó toda. Ahí sí que Dios arrancó toda la depresión. Y yo salí en paz. Salí tranquila. Empecé a creer más en mí misma. Yo fui bautizada con el Espíritu Santo. Y ahí fue. Si había alguna mínima tristeza o duda de que Dios existía, porque sí tenía dudas hasta de eso antes, ahí desapareció todo eso. Ahora yo sé que yo puedo estar pasando por problemas, pero yo sé que todos ellos van a terminar un día, y yo sé que yo no estoy sola. Esa es la diferencia. Yo sé que Dios está conmigo. Gracias a Dios tengo salud. Gracias a Dios tengo la presencia de Dios. Gracias a Dios soy feliz. Ahora estoy completamente libre de la depresión. Hoy tengo placer de vivir. Soy feliz. Tengo perspectiva de vida. Sé que tengo un futuro allá adelante. Tengo metas, proyectos. Y sé que voy a lograrlas porque Dios está conmigo.
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0: Bueno, quería aprovechar ahora que son 8 de la noche, exacto 8 de la noche, y decir algunas direcciones que nosotros tendremos una cruzada de fe, lugares donde estaremos visitando. Nosotros estaremos visitando estos lugares donde será hecho una cruzada de fe y de milagros. Usted que nos escucha aquí de Ciudad Delgado, el domingo 23 de agosto, a las 3 horas de la tarde, en el gimnasio municipal delgadense, ese gimnasio está ahí contiguo a los predios de la alcaldía municipal de Ciudad Delgado, muy conocido, y usted podrá participar gratuitamente de una cruzada de fe y milagros. Usted necesita ahí, quizá usted vive ahí en Ciudad Delgado, usted y toda su familia están invitados. También en Puerto de la Libertad, si usted nos escucha de ahí o conoce a alguien de ahí o está de vacaciones por acá, ahí en carreteras y escuchando radio aquí en San Salvador, pero usted es de Puerto de la Libertad, quizá usted diga, yo soy de allá, ¿qué va a pasar? Va también a tener el sábado 15 de agosto a las 10 horas de la mañana, tendrá la cruzada de fe y milagros en la cancha anexo al alcaldía municipal. En la cancha anexo al alcaldía municipal. Sábado 15 de agosto, 10 de la mañana, en Puerto de la Libertad. Allá en Ciudad Barrio, allá al oriente, en Ciudad Barrios, en la Casa Comunal, en el centro de Ciudad Barrios, también habrá una cruzada de fe y milagros el martes día 18 de agosto a las 2 de la tarde. Ahí también estarán recibiendo la ayuda espiritual, una ayuda para que uno se sane, se cure ahí en Ciudad Barrios. Martes día 18 de agosto a las 2 de la tarde en la Casa Comunal en el centro de Ciudad Barrios. Aquellos que nos oyen, o usted que está por aquí y vive o conoce a la ciudad de San Sebastián, San Sebastián, jueves 13 de agosto a las 2 de la tarde, la Casa Comunal de la ciudad de San Sebastián, tendremos la cruzada de fe y milagros a las 2 de la tarde, jueves 3 de agosto, en Casa Comunal de la ciudad San Sebastián, la Casa Comunal de la ciudad de San Sebastián. Están todos invitados, acordando que toda la cruzada y todo el evento es gratuito. Y a los de Armenia, aquellos que viven ahí ya al occidente, en Sonsonate, ahí en el departamento de Sonsonate, la ciudad de Armenia, ahí tendrá la cruzada de fe y milagros el domingo 23 de agosto a las 4 de la tarde en el Polideportivo Municipal de Armenia. El Polideportivo Municipal de Armenia, domingo 23 de agosto a las 4 de la tarde, ahí llegará la cruzada de fe y milagros para que usted reciba un contacto de fe para que conozcas el poder de Deus. São 8:04. Vamos a uma matéria que habla de la depressão.

0: Rebecca Mary Gómez, mejor conocida como Becky G, es una cantante nacida en California que saltó a la fama gracias al internet. Gracias a su talento, confiando con constancia y disciplina, logró posicionar varios sencillos entre las listas de las canciones más escuchadas. Sin embargo, el éxito trajo consigo mayores presiones en su vida. Su estabilidad mental se vio comprometida, y esto tuvo repercusiones en su salud física. En varias entrevistas, Becky G ha declarado que llegó un momento en el que sus ataques de pánico se convirtieron en algo habitual, con lo que tuvo que aprender a vivir. La vida de la joven artista era una desesperación constante, de no podía encontrar la estabilidad física y mental. La depresión y la ansiedad son solo el síntoma visible de un problema emocional mucho más profundo.
1: Fueron muchas cosas, muchos pensamientos de quitarme la vida, de morir, porque yo no vi una solución.
2: Mi vida empieza cuando yo tenía 17 años, que yo me fui a vivir con este muchacho que en aquel tiempo era mi novio. A los 18 yo tengo a mi hija y al poco tiempo él muere en un accidente. Fue una situación muy difícil porque caigo en depresión a través de esa pérdida. Mi hija queda muy triste por la pérdida de su papá. Entonces fue una situación ahí muy, muy, muy difícil. Fueron muchas cosas, muchos pensamientos de quitarme la vida, de morir, porque yo no vi una solución. Estaba sin trabajo, no tenía que darle de comer a mi hija. Eran muchas situaciones. Con el tiempo yo conocí el centro de ayuda. Y allí aprendí a salir adelante. Allí fue donde me enseñaron a tener otra visión, a salir adelante, a que yo podía vencer. Y sobre todo también me enseñaron a usar la fe, que no había nada imposible que yo no pudiera vencer. Hoy soy una persona feliz. Hoy puedo ver en mi hija todos los frutos que yo hice, todo el sacrificio que yo hice, porque hoy en día ella es una niña feliz, ella es una niña estudiosa, es una niña que lucha para salir adelante, que se esfuerza. Hoy yo soy muy feliz en mi matrimonio, tengo un esposo maravilloso, ahorita tengo un trabajo estable, pude retomar mis estudios, me sigo superando, sigo luchando por superarme aún más. Y estoy muy feliz por mis logros y por todo lo que he hecho.
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4: Bueno, 8:08, 8:08, esos lugares que nosotros hablamos acá son lugares que estaremos visitando y llegando hasta estos locales, que aún não temos aí um local fijo. 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E nós outros hemos visto el poder de Deus se manifestar en la vida de las personas a los domingos. Domingo es un día sagrado, es un día donde es dele, es de Deus, es del Señor. Domingo es del Señor, es el día del Señor. 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Si es ayuda que usted necesita, nosotros tenemos la ayuda completa. Estamos a una cuadra atrás del Binais, aquí en el centro histórico de San Salvador. Horario a las 9:30. 9:30 de la mañana. Es el horario de la concentración de fe y milagros. Nosotros vamos a saber más de lo que se trata y llámenos para apuntar su nombre para la oración de las cosas nuevas. 22-30-50-57, 22-30-50-58 o por el WhatsApp 7808-8339.
3: Concentración de fe y milagros para la salud.
5: Mi hijo nació a los 7 meses de gestación. Al año él presentó neumonía con los síntomas de insuficiencia respiratoria, fiebre, vómito. Le sacan unas placas en cual su pulmón estaba manchado. Y llegó el grado que su oxigenación bajó hasta 80 o menos. Y fue cuando me dijeron que tenía yo que llevarlo de urgencias al hospital porque mi niño se me estaba muriendo. Entonces me dijeron que con ese problema que él traía, probablemente pues no, mi niño no iba a vivir. Estando yo en la Universal, estuvimos en oración continua. A otro día, de un día para otro, mi niño le sacan las placas y está limpio. Está limpio mi niño, me lo dan de alta a los 2 días. Y ahorita es un niño completamente sano, no, ya no tiene nada, o sea, las secuelas que tenía se fueron.
3: Para la familia.
6: Bueno, habían muchos pleitos en mi familia. Nosotros trabajamos en un negocio todos juntos, pero era como un desastre porque había discusiones entre mis papás, entre mis hermanos. Habían pleitos incluso, y en una ocasión mi papá se agarró a golpes con uno de mis hermanos. Entonces era todo el tiempo de tristezas, nos separábamos mucho, nos encerrábamos, cada quien por su espacio, no nos hablábamos incluso por momentos. Eso me hacía a mí hacerme muy rebelde. Entonces comencé a guardar odio, yo comenzaba a ver mal a mis papás, ellos discutían todo el tiempo y no nos llevábamos bien. Empezamos a entender que necesitábamos la presencia de Dios en nuestra familia para que Dios restaurara la familia. Actualmente Dios entró en mí, entró en mi mamá. Nosotros ahora somos bendecidos, trabajamos aún mismo en el negocio, nos va bien. Hay situaciones que nosotros enfrentamos como familia, pero ahora sabemos cómo solucionar porque la presencia de Dios está ahí. Restauró el matrimonio de mis papás y ahora como hermanos nos llevamos muy bien.
3: Para la liberación.
7: A raíz de que a mí me llevaban a los brujos, acudí varias veces, pero en esas ocasiones yo sentía mucho miedo. Los ataques en la noche se empezaron a hacer más frecuentes, porque de por sí anteriormente ya tenía miedo, soñaba cosas feas, pesadillas, pero ahora se intensificaron más, porque ya empecé a que se me subía el muerto. Siempre veía bultos, escuchaba voces, tenía bastante miedo, era una persona muy insegura debido a eso. Yo acudía al Templo de los Milagros y desde el primer día fue un cambio porque yo sentí paz, pude dormir ese día bien, ya no tengo miedo, ya no escucho cosas en la casa. Tampoco escucho las voces.
3: Para la vida sentimental.
8: Bueno, conozco a mi esposo, mi actual esposo. Entonces nos hicimos novios y habían discusiones verbales, habían insultos y pues era pensar en separarnos, ¿no? Buscábamos solución. O sea, yo yo decía, ¿para qué seguir aquí? No tiene caso. Tomo a mi hija y me voy. Y en mi matrimonio hay paz. Ya no hay problemas. Ya no hay pleitos. Tuvimos la oportunidad de recibir la bendición del altar. Y desde entonces, Dios ha estado al control de nuestra vida. Sí, ahora mi esposo es otra persona. Es una persona comprensiva, es muy responsable, es respetuoso, es caballero, es totalmente transformado. Puedo decir que soy feliz en la vida matrimonial.
3: Para el alma.
9: Bueno, la depresión comienza a raíz de que yo iba a la escuela y pues como me sentía muy inferior a causa de mi aspecto físico, que era la raíz de que ellos se burlaban. Me volví una persona muy insegura al principio. Ya después, pues todas las personas que me hablaban, yo pensaba que ya se iban a burlar de mí, porque causó un trauma. Ya me volví una persona agresiva, porque ya me harté de que siempre era lo mismo, ¿no? Primeramente hay paz dentro de mí, satisfacción dentro de mí, felicidad dentro de mí. O sea, ya no existía esa depresión, ya no existía esa desconfianza. Ahora con el Espíritu Santo soy una persona segura, soy una persona alegre, feliz.
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0: perfecta salud y nadie esté con dolor.
1: Yo participando de la reunión ahorita, tomando del agua del pozo, de los milagros, fui sanada del dolor del brazo que traía. No podía levantar el brazo y gracias a Dios ahorita ya no me duele, en el nombre del Señor Jesús.
2: Daba mucha pastilla, me dolían las rodillas, lo que es la cadera, pero hoy me siento bien, sin necesidad de andar tomando tanta pastilla. Yo me siento bien ahora.

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1: Cuando se vive en la luz, todo coopera para el bien. 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

está escrita en Proverbios 27. Proverbios 27, versículo 4. Cruel es la ira, e impetuoso el furor. Mire usted, mas ¿quién podrá sostenerse delante de la impetuosidad?

sostenerse delante de la envidia. ¿Sabe usted que la envidia es algo, es un problema espiritual? Es un problema espiritual. ¿Sabe usted que la envidia

y yo fui libre un viernes. Empiezo a encontrar cosas afuera de la casa tiradas, como animales muertos, perros, gatos, cosas raras, a veces hasta lagartijas muertas tiradas ahí. Y pues yo me quedaba, me quedaba de que esto de dónde es, porque se me hacía muy raro. Pero pues no, yo no, en la noche pues la verdad no dormía, yo no veía nada raro. Entonces ya de ahí me empiezan a aparecer cosas, ropa en el tendedero, era ropa íntima, ropa que no era mía. Cuando yo quitaba mi ropa, yo al doblar yo veía muchas cosas que no eran mías. Entonces ya después iba a lavar una ropa, salía a lavar y en mi lavadero encuentro una bolsa negra. En esa bolsa negra la abrí y había ropa íntima, pero con pelos. Tenía pelos, tenía cabellos y yo me asusté. Y en ese momento, pues no sabía qué hacer, estaba sola con mis hijas. Y en eso me acuerdo que le marco a mi mamá. Le marqué a mi mamá y mi mamá me dijo, ay, no te asustes, no pasa nada. Ven, aquí hay un curandero, un señor para que te barra y tráete eso que encontraste. Entonces, pues sí, me fui, agarré mis hijas, me fui allá donde me dijo mi mamá, fuimos. Y él, ya le conté lo que me había pasado, me dio una barrida y me dijo que lo iba a quemar. Y que según ese era un trabajo de que me querían pudrir mi vientre, algo así. Y me acuerdo que en ese mismo día yo empecé a sentir un ardor en mi estómago, un ardor en mi parte íntima. Era un ardor que yo no aguantaba, no soportaba. Ya de ahí yo no aguantaba, era exagerado el ardor. Era ardor, dolor, no sé, sentía algo muy feo. Y entonces al siguiente día pues voy a checarme, me revisan, me mandan a hacer estudios, me citan para otro día. Y me dijeron que no me salió nada, o sea, yo no tenía nada. Entonces me mandan con un especialista, con especialistas, que era urólogo, ginecólogo, para que me revisara mejor. Voy con ellos, me hacen todos los estudios y me dicen que yo no tengo nada. Yo no estaba tranquila, o sea, me empecé a enfermar, me olvidé de mis hijas por lo que yo sentía. Empecé a ir con psicólogos. Y yo les contaba lo que me pasaba y no me daban una solución. Acudí a 3 psicólogos y terminé ya por no ir porque no veía un cambio, me sentía peor. Entonces ya nadie me creía, me tachaban de loca. O sea, lo que me pasaba ya era, no era cierto, o sea, ya ni mi familia ni mi esposo ya no me hacían caso. Y pues sí, hubo un momento en que yo ya sí en verdad me estaba volviendo loca. O sea, yo ya sentía que yo salía, me daba miedo asomarme a la calle, a ver a las personas. Y me acuerdo que yo no podía estar sola. Yo tenía que estar con alguien. Yo le decía a mi esposo, no te vayas al trabajo, no esto, no esto. Me iba y me dejaba con mi mamá. Ya después mi esposo, me acuerdo que me dejaba con una vecina, le pagaba una vecina para estar yo todo el día ahí con ella y con mis hijas porque yo no podía estar sola. Cuando yo llegué a la Universal, yo sentí paz, sentí tranquilidad, sentí que en ese momento los problemas que yo traía, hasta los dolores, el ardor, en ese momento se quitaron. Cuando yo empecé los viernes a ir, sentía tranquilidad, primero que nada. Después de ahí sentía que los dolores, el ardor que yo traía, ahí sentía que yo ya no, o sea, sentía mejoría.

mucha mejoría, porque yo me acuerdo que yo tomaba mucho medicamento. El día de hoy estoy curada, sanada. Yo no siento ningún ardor, me siento muy bien. Tenía muchos dolores de cabeza, todo se me quitó, la ansiedad, el estrés. Yo ya no veo sombras, ya no se me aparece el diablo. Yo estoy tranquila, tengo mucha paz. Yo veo un cambio en mi vida, mi familia, mis hijas, o sea, yo veo mucha diferencia. Mi esposo también, mi matrimonio va muy bien, o sea, yo vivo bien, vivo en paz, tengo mucha paz.

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1: 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En la Sexta Avenida Sur, número 21, Antiguo Exine Fox. Barrio El Calvario, una cuadra arriba de la despensa familiar.

En el testimonio de Perla, ella menciona que ella quedó enferma por causa de la envidia. Los médicos no le encontraban nada. Mire usted. La familia la tomó como loca, la vio como loca, que estaba exagerando, que estaba inventando. Mire qué cosa. Mas ella tenía los síntomas. Mas cuando ella llegó a la Universal, ¿ah? Cuando ella llegó, puso

0: a obedecer la palabra y a querer tener una vida con Dios, ahí muda todo. Hoy usted puede ver, usted escuchó que hay paz, los dolores se acabaron, los tormentos se acabaron. Es eso que Dios quiere hacer con usted. Invitamos a usted, señor, señora, invitamos para que usted se prepare para este viernes. Incluso vamos a colocar la promo de viernes. Aquí producción nos preparó. Usted va a escuchar la promo y ya regresamos hablando un poquito más.
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2: Usted es la luz del mundo. 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

usted ve que Perla cambió de vida. Aquellos tormentos, aquellos dolores, aquellos males desaparecieron. Prepárese usted también para este viernes. Viernes de descarga, viernes de limpia. Usted va a recibir el punto de luz, la oración de fe. Aquí en Soyapanco, en la Sexta Avenida Sur, número 21, Barrio El Calvario. Estamos donde antes era el Exine Fox. Estamos una cuadra arriba de la despensa familiar, antes de llegar al cañón. Este viernes tenemos 4 horarios, pero tenemos una principal. La principal es 3 de la tarde. Usted, si no puede, usted puede venir a las 7 de la mañana, a las 10 de la mañana o 6 de la tarde. Ahí está la invitación para usted y para toda su familia. Usted va a venir, pero usted no va a regresar de la misma manera. Eso está asegurado por medio de la fe, en la palabra de Dios. Aquí nos encontramos entonces en este viernes. Dejamos nuestro número de WhatsApp una vez más. Si usted quiere marcar, si usted tiene alguna duda, usted nos escucha a lo largo del país.

0: y volvemos con usted mañana.
1: Una persona puede frecuentar muchos lugares y ambientes, pero hay ciertos lugares que van mucho más allá de espacios físicos. Sí, mucho más allá. Son verdaderas puertas de entrada al mal. No es difícil encontrar casos así. Basta que alguien esté en un determinado lugar para que todo empiece a empeorar. Cosas que parecen no tener explicación, pero son causadas por fuerzas negativas ocultas en puntos específicos que se transfieren y se manifiestan en la destrucción de una vida. Y si existen lugares donde, al entrar, la vida se abre al mal, también existe un punto donde el poder de Dios trae liberación, protección y transformación. Este viernes recibe el punto de luz para que la luz de Dios entre en tu vida y cambie tu historia. 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
2: No sabía yo ni qué hacer. Tenía yo problemas con mi hijo, que fue víctima de brujería. Se empezó a juntar con mala gente y empezó a tomar, agarró el vicio del alcohol. Fui liberada de los tormentos espirituales. Mi hijo dejó los vicios. Ahora estamos muy unidos como familia.
3: Yo tenía vicios, fumaba mucho. De hecho, me llegué a juntar con bandas. Bueno, veía cosas paranormales, ¿no? En ocasiones veía dos sombras cuando iba yo caminando. En la casa yo escuchaba yo ruidos, escuchaba muchas cosas que se caían o salían, o veía que salían cosas volando. Yo fui liberada, ahora mi vida es diferente, yo ya no veo nada, no escucho nada, ya no me quiero ir de la casa.
4: Ya no dormía yo en las noches, tenía insomnios, me espantaban, me sentía vigilada, sentía que siempre había alguien en la casa, me daba miedo la oscuridad. Bien que se sentía como entraba alguien en la casa y yo despertaba rápido, ¿no? Y entonces, pues, lógico, no hay nada. Pero yo quedaba con la sensación del miedo. Entonces, luego volví a conciliar el sueño y era nomás para soñar con familiares muertos, ¿no? El día de hoy ya me encuentro bien, estoy liberada, ya no veo, ya no veo visiones, ya no veo sombras. Ya no se me sube el muerto, ya puedo dormir bien, ya no tengo pesadillas.
5: A raíz de que yo encontré un trabajo de brujería, yo empecé a tener tormentos espirituales, no dormía bien, oía ruidos en mi casa y no tenía paz. Yo sentía que al caminar en la calle alguien me perseguía y tenía mucho miedo. Yo fui liberada completamente, ahora vivo en paz, tranquila. Y ya no tengo tormentos y ya estoy feliz. Ya no siento que me persiga.
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0: 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Estamos nesta programação na hora del milagro. Todos os dias, de lunes a sábado, estamos nesta programação para poder ajudar a você e hablar do que vai suceder este dia viernes. 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E quizás está passando com você. No lugar de você buscar ajuda, incluso em hablar de ajuda, como você vai escutar esse testemunho, eu estaria hablando. Quem é isso que pode ajudar você? Quem poderá ajudar a você se livre deste problema? Quando você escute esse testemunho, eu já estarei de regresso, hablando quem poderá ajudar você a sair dos problemas que você ha vivenciado em sua vida. E nós outros queremos mostrar para você que seus problemas existe uma solução. Vamos escutar o testemunho, então, o testemunho da senhora Patrícia, e já estaremos de regresso com todos vocês, de acordo?
1: Mi nombre es Diana Coyotzi y yo fui libre un día viernes. Yo tuve una separación y ahí empiezo a caer tristezas. Estaba muy, muy mal emocionalmente por esa separación y acudo con un santero, el cual me dice que estaba yo siendo trabajada por mi expareja. A raíz de eso, yo empiezo a tener esa parte de querer yo también aprender en la santería para poder protegerme de ataques posteriores, ¿no? Empiezo a prepararme, empiezo a ver cómo poder avanzar yo dentro de la santería. Empiezo a sentirme con poder, a creer que yo podía hacer todo lo que yo quisiera, que si yo tenía ese conocimiento yo podía destruir, hacer, y que ya nadie me iba a poder tocar, ¿no? De cierta manera era un refugio en ese momento, porque eso hacía que yo me sintiera segura, no capaz de poder hacer lo que fuera con tal de que yo estuviera bien y que no volviera yo a estar dañado otra vez. Primero todo era bien, ¿no? Yo estuve trabajando, hacía consultas, hacía trabajos, amarres, magia negra, visita de panteones, trabajos de sanación. Entonces todo eso en su momento estuvo bien, pero ya después de cierto tiempo hubo un momento en que ya el tormento espiritual era muy fuerte, a tal grado de que todos los días a las 3 de la mañana, 2, 3 de la mañana, escuchaba cómo me hablaban al oído, ¿no? Me decían mi nombre, pues te despiertas espantado, que ¿quién te está hablando? volteas y no hay nadie. O de repente estaba dormida y se prendía la televisión a un volumen fuertísimo. O golpeaban el techo, las paredes, se escuchaba cómo arañaban en las paredes. En una ocasión, la bóveda que nosotros llamamos, que estaba montada dentro de la casa, se explotaron los vasos completamente, todo explotó así de la nada. No había nada que prendiera, nada, nada. Todos los vasos, todo se rompió en ese momento. Y ahí empezaba todavía muchísimo más, porque ya eso no nada más me afectó a mí, tanto física ni emocionalmente, sino ya también afectó a mi hijo. Mi hijo también inició en la santería, iniciado, y empieza a tener esos pensamientos de querer suicidarse, de querer aventarse de la azotea y matarse. Se sentía triste, estaba todo el tiempo estaba enojado. Él quería refugiarse mucho en música de drogas, en ese ambiente de drogas. E incluso tuvimos un problema muy fuerte en la escuela, en donde él saca un desarmador y quiere atacar a los compañeros de clase. Yo llego a la Universal a través de una invitación de mi mamá. Mi mamá ya acudía a las reuniones y ella es la que me dice, vamos, a raíz del problema que ya estaba con mi hijo. Me dice, vamos, ahí hay una solución para ti, para tu hijo, para que cambien, para que ya dejes todo esto, y es como nosotros acudimos. Y así poco a poco fuimos restaurando pues toda nuestra vida, ¿no? Hasta el momento en que yo también ya dejé pues todos los altares, ya deshice todo, entregué la quina, los collares, ya no hice ningún trabajo adicional. Ya mi carácter cambia, ya no estaba enojada, ya estaba más tranquila. Hoy mi vida está totalmente transformada, ya no hay tormentos espirituales, ya no hay tristeza, ya no hay amargura, ya hay paz, ya no hay esa parte de que no puedes dormir, ya no hay nada de eso, todo se fue. El Espíritu Santo es todo, es mi base principal, es el cimiento principal de lo que soy ahora. Porque con él encontré esta nueva transformación, esta paz, esta alegría, estas ganas de vivir y de poder transmitir a los demás lo que es tener dentro el Espíritu Santo.

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1: 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Así como usted escuchó ahí el testimonio de la señora Patricia. Lo mismo podrá suceder em sua vida. E eu quero falar para você o que está escrito aqui. Todos vocês conhecem esta palavra de Juan, Evangelho de São Juan, capítulo 14. Evangelho de São Juan, capítulo 14, versículo 6 em adelante. Eu quero que você que está aí conectado entenda isso. Quem é que você que sai a eixo esta pergunta? Quem poderás ajudar a ser livre deste problema? 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
2: Olá, que tal? Que Deus ilumine a sua vida, muita luz a você, a toda a sua família, que a luz do Espírito Santo ilumine seus caminhos. Pastor Leonardo, é um gosto estar aqui nesta programação, mostrando às pessoas que existe um Deus que pode sacar esta pessoa desta situação.
3: Assim é, amigo, amiga, Deus te vai sacar dessa situação. Não importa que tão difícil pareça, há uma saída. Y es por eso que este programa está llegando a usted. No es casualidad, es Dios hablando con usted para cambiar esa situación.
2: Desde ya quiero ya colocar a su entera disposición nuestro número de WhatsApp, 7808-8339. Usted puede comunicarse ahorita con nosotros para recibir de Dios la guía, la orientación. Usted que está enfrentando muchos problemas, muchas luchas, muchas situaciones, usted puede vencer eso. Y vamos a probar eso a través de los resultados, de los testimonios, todo lo que vamos a presentar en el programa de hoy.

0: Comunique-se agora conosco, 7808-8339. Talvez você nos escute agora e você disse assim: meu maior problema ha sido econômico. Muitas são as pessoas que han enfrentado esse problema econômico, não conseguem sair adelante, a vida não lhe prospera. Você é uma pessoa que não consegue prosperar. Você trabalha, despierta temprano, se acuesta tarde, pero você não consegue prosperar. Você ha intentado de todo. Pastor Leonardo, vemos que o buen salvadoreño é um povo trabalhador. O salvadoreño é um povo trabalhador, esforçado, pero há muitas pessoas que estão, parece que há uma coisa mala que não la deja avançar, prosperar. Ela trabalha, se esforça, pero ella no consigue ver su vida salir adelante.
1: Esa ha sido la realidad de muchas personas esforzadas y valientes. Es su realidad, amigo. Usted está allí en medio del tráfico, escuchando el programa, después de un día lleno de tanto disgusto, de tantas trabas, dificultades. Usted esperaba, hoy yo soluciono, hoy yo consigo, hoy yo pago, hoy yo prospero, pero el día está finalizando con disgusto. Amigo, amiga, ha llegado la oportunidad para cambiar esa situación, salir de ese disgusto que usted ha vivido.
0: Usted que está en esa situación, llame para acá ahora, 7808-8339. Usted es una persona que trabaja mucho, no prospera. Usted es una persona que por más que usted, por más que el dinero llegue en sus manos, se le va como agua. Parece que hay personas que tienen, parece que un hoyo en la mano. Sí.
1: El bolsillo está roto.
0: Exacto.
1: El pisto ahí adentro y cuando lo va a buscar no lo haya. Entonces, esa es su situación, mi amiga. Entonces, prepárese. El número de teléfono está acá a su disposición. Y no estamos aquí riéndonos, Pastor Elielton, burlándonos de la situación de esta persona, sino porque es la realidad que muchas personas viven. Es la realidad con la que muchas personas se identifican. Hoy nosotros reímos de la situación. Un día lloramos por la situación que antes de nosotros participar también pasamos, enfrentamos. Y es por eso que estamos aquí llevando a usted la oportunidad. Así que levante su teléfono celular 7808-8339. Comuníquese con nosotros, escríbanos, cuéntenos cuál es el disgusto que usted está viviendo.
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0: Comunique-se agora conosco. Pastor Leonardo, estamos preparando-nos, porque este dia 10 de agosto será o dia do fim de todo desgosto que esta pessoa ha tenido.
1: Así es, amigo, amiga, prepare-se desde já. Separe o dia 10 de agosto. Discúlpeme, não há nada mais importante o dia 10 de agosto que você estar com nós em este congresso de prosperidade com Deus. Se estão chegando acá os mensagens, Pastor Eliel, Pastor, ela está clarita, ela sabe com claridade o que ela tem que fazer. A fé em el Senhor Jesucristo, ela vai usar a sal. 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Ela vai receber a sal, vai usar com fé e as maravilhas vão a suceder.
0: Você também, amiga, amigo, pode enviar-nos áudio. Hable aqui qual é sua expectativa para este dia 10 de agosto. O que espera você? O que necessita receber você de Deus? Quando você echa esta sal, portas se abrirão. Aquele que é estado malo, La tierra que ha estado estéril, la venta que no, el negocio que no vende, sabe, el dinero que no le rinde, eso va a cambiar. Dios transformará su historia, su vida, crea. Este lunes, día 10 de agosto. Vamos a acompañar ahora resultados. Personas que a cada lunes han participado y están venciendo.
3: Antes de hacer un pacto con Dios, mi vida económica estaba pues en la miseria, estaba muy mal, al grado de que pues muchas veces mis papás no tenían ni para darnos de comer a mí y a mi hermano. Era una escasez muy, muy, muy, muy grande. A veces teníamos que pedir prestado en las tiendas de abarrote para que pudiéramos completar para poder comer. A mi papá le hacían burla o le criticaban el hecho de que no tenía como que la condición

0: lugares que nos gusta, vestimos lo que nos gusta, tenemos casa propia. La tristeza se fue también, la depresión, ese sentimiento de culpa desapareció totalmente. Ese pacto quebró con todas las maldiciones de mi vida y fue como mi vida se transformó.
1: Antes de hacer un pacto con Dios, mi vida estaba estancada. Mi vida era depresiva, mi vida era no nada feliz. O sea, siempre estaba llena de dificultades, problemas entre la familia y la economía. Por más que me esforzara, no veía ningún resultado. Siempre era como caminar como el cangrejo, que siempre iba para atrás, aunque yo fuera para adelante. Mi deuda ascendía a más de 500,000 y no encontraba una solución. Por eso mi idea era de terminar con mi vida para subsanarlo de mi familia y que todo de cierta manera estuviera bien, ¿no? Y con Dios mi vida fue transformada y de a poco yo fui luchando, las puertas se fueron abriendo, puse una empresa, me hice una asociación de consultoría fiscal y en eso yo fui creciendo, con eso yo fui pagando las deudas, liquidé las deudas y encontré una oportunidad y hice una negociación con el banco, conquisté una casa, tengo un departamento también y recientemente conquisté un auto 0 kilómetros.

0: Jericó era una buena ciudad, pero había una fuente, y de ella provenía todo aquello que impedía que la vida floreciera. En la vida, algunos problemas se manifiestan en un lugar, pero tienen su origen en otro. Por eso, es necesario llegar hasta la fuente, hasta la raíz del problema. Al usar la sal, Dios purificó las aguas de Jericó, mostrando que cuando la fuente es sanada, todo lo que está alrededor puede volver a florecer. Así también, no importa cuánto dolor, tristeza o desánimo hayas vivido, cuando se trata la fuente del problema, una nueva historia puede comenzar para ti. 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Segunda Avenida Sur, número 530, entre octava y décima calle Oriente, en el antiguo Cine Plaza, a una cuadra de la Biblioteca Nacional y en todos los templos de la Universal en el país.
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2: ...780-883-39... Pastor Leonardo, son muchas las personas que se están comunicando con nosotros a través de nuestro WhatsApp. Usted puede comunicarse ahora. Usted necesita de oración, necesita de ayuda espiritual. Estamos aquí a su entera disposición y es totalmente gratuito.
3: Así es, 7808-8339, Pastor Elielton. Vamos a leer algunos, no vamos a leer a todos, incluso tenemos audio porque el tiempo no va a alcanzar. Tenemos acá a Dirce Santos, dice: yo soy Dirce Santos, necesito oración por mi esposa, está sufriendo un mal que le hicieron en contra de nuestro matrimonio y está hospitalizada. Mire qué fuerte. Vamos a estar orando por su esposa. Y también tenemos acá recién

0: acaba de llegar un audio. La señora Linda, aquí dice Linda, se llama.
1: Pero dice que yo padezco un mareo bien feo. No se me quita el mareo, me levanto, suelo acostar, no me siento tan mareada, pero ya cuando me levanto sí me siento bien mareada. Bien feo lo que tengo, no sé de qué depende, porque todos mis exámenes que me he hecho me han salido bien. No sé de dónde me depende este mareo. No sé de dónde.
0: Vamos a estar orando por ustedes, señora Linda. Ella dice que está con mucho mareo, Pastor Elielto. Está muy mareada ella, pide oración. Y usted también, que está pasando por algún problema de salud, también quiere oración, como Dirce Santos, que pide oración por su esposa. Puede comunicarse por el 788339.
2: No importa su religión, sea usted católico, evangélico, tenga o no una religión, estamos a su entera disposición. Vamos a más resultados de personas que han participado los días lunes.
3: Antes de hacer un pacto con Dios, mis problemas económicos habían llegado tan fuertemente que ya no podíamos cubrir los gastos, ni siquiera los de la casa. Mi esposo hasta tenía pensamientos de suicidio, había problemas ya familiares, teníamos problemas hasta con la familia de mi esposo, endeudados hasta más no poder, ya debíamos casi un año de renta. La verdad, yo me sentía muy desesperada, no poder hacer nada para ayudar a mi esposo, porque era el que más problemas tenía, que él ya no dormía. Empezaron los problemas de enfermedades en él a causa de todos estos problemas. Al hacer un pacto con Dios, nos da la sabiduría para salir de todos esos problemas, comenzar a tener ideas de cómo llamar más clientela al negocio, y Dios ha dado la sabiduría para poder llevar el negocio a la casa. Inclusive vamos a abrir próximamente otro negocio, que es un negocio de comida, y en la misma casa. Creímos que no nos iban a dar los permisos, pero gracias a Dios sí se dio todo, y ya próximamente tenemos otro negocio más. Actualmente Dios nos ha prosperado mucho, todas las deudas fueron pagadas, y la vida familiar, todos los problemas que teníamos con la familia de mi esposo fueron resueltas, ya no tenemos más problemas. Mi esposo se le quitaron los pensamientos de suicidio, todo está marchando muy bien económicamente hablando, y en la familia igual.
4: Antes de hacer un pacto con Dios, mi vida estaba completamente destruida económicamente. Yo pagaba renta, vendía pan en la calle, sacaba de una panadería y lo revendía, el dinero no nos alcanzaba, mi marido tenía vicios y pues realmente lo que ganábamos no nos alcanzaba. Tenía que estar pidiendo prestado continuamente para solventar los gastos de la comida, y por ejemplo cuando llegaba la quincena era volver a pagar y pues prácticamente otra vez quedar sin dinero. En la vestimenta de mis hijos me regalaban ropa para mis niños, ¿no? Entonces sí era una situación muy, muy triste. Al hacer un pacto con Dios, nuestra vida cambió. Tenemos una panadería y pastelería y una tienda de abarrotes. La vida económica actualmente es diferente. Nosotros pues nos damos los gustos que antes no podíamos. Tenemos casa propia, ya no tenemos deudas y no pagamos renta. Cuando el Espíritu Santo marca, es completamente diferente, hay una transformación.

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Cuando perdono, cuido de mí. Al perdonar, desaparece mi carga emocional y acojo todo lo que me da bienestar. Acumularlos estanca el fluir saludable de mis emociones. Igual que una barricada de hojas y escombros detiene el correr de las aguas de un río. No estar dispuesto a perdonar a otros o a mí mismo crea y reprime cualquier sentimiento, incluyendo el gozo y la gratitud. Me sereno y dejo ir los resentimientos. Muevo todo impedimento y permito que mis emociones se alejen. Honro este proceso y tengo compasión por mí mismo. Renovado, continúo por mi camino de sanación. El amor perdona todas las faltas.

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0: Bienaventurados los limpios de corazón, porque ellos verán el cielo.
1: El cielo está bajando a la tierra y la tierra se está elevando al cielo.
0: Seamos esos puentes que unen cielo y tierra. 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

0: El hoy está aquí. Hoy, que puedes hacerlo en cualquier momento.
1: Una hora de hoy es mejor que dos de mañana. Nadie ha visto el día de mañana.
0: Sé entusiasta y fervoroso para conocer más acerca del arte de vivir imperturbable y feliz.
1: Lo que cuenta es la determinación de escalar, la resistencia con la que se encuentra, el anhelo por elevarte y progresar.
0: Mantén el ideal ante ti. Marcha hacia adelante. Solo aquellos que tienen ideales, visión y misión son respetados y recordados con gratitud.

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baja la marea y deja caracoles rosados en la arena. Los espejos húmedos repiten el paraíso de abril y la gentil figura de tu imagen. Eres cosa del mar como los peces, como los espejos, como los caracoles, ondulada y salobre cuando baja y te deja desnuda la marea.

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0: paz a los hombres de buena voluntad.
1: Logremos esa armonía y esa paz. 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

Gracias, Señor, por este día. ¡Qué bello amanecer! ¡Qué hermoso es tu sol! Gracias, Señor, por la alegría de otra vez poder ver y sentir el amor. Gracias por todas las cosas. Todo es tu creación. Gracias por quererme tanto, por la voz y el canto. Gracias, gracias, gracias por la luz de las estrellas, por poder girar con ellas y parte de un todo ser. Gracias porque hay días felices y lo más maravilloso, conocer, Señor, tu amor, tu poder. Gracias, Señor, porque cuando yo te pedía, tú decidiste darme vida para disfrutar de todo. Gracias por las risas infantiles y por la paz. Gracias. Gracias. Gracias.

Cuando perdono, cuido de mí. Al perdonar, desaparece mi carga emocional y acojo todo lo que me da bienestar. Acumularlos estanca el fluir saludable de mis emociones. Igual que una barricada de hojas y escombros detiene el correr de las aguas de un río. No estar dispuesto a perdonar a otros o a mí mismo crea y reprime cualquier sentimiento, incluyendo el gozo y la gratitud. Me sereno y dejo ir los resentimientos. Muevo todo impedimento y permito que mis emociones se alejen. Honro este proceso y tengo compasión por mí mismo. Renovado, continúo por mi camino de sanación. El amor perdona todas las faltas.

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Todas las mañanas que entra por mi ventana el señor sol, doy gracias a Dios por otro día más. Hoy, como otros días, yo seguiré tratando ser mejor. Y sonriendo haré las cosas con amor. 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Buenos días a la vida. 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Yo seguiré tratando ser mejor. 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Buenos, muy buenos días. Todas las mañanas que entra por mi ventana el señor sol, doy gracias a Dios por otro día más. 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Y sonriendo haré las cosas con amor. 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

No busques faltas en los demás. Si apuntas un dedo acusador hacia alguien, recuerda que tres dedos te apuntan a ti. Ponte el ornamento de la verdad para adornarte el cuello. La caridad es el verdadero adorno que hace tus manos hermosas y elegantes. Así debes santificar cada miembro de tu cuerpo mediante actividades sagradas. Tus ojos deben mirar solo cosas sagradas. ¿Sabes que en tus ojos está latente un enorme poder? En ellos hay miles de rayos de luz. Antaño, la gente acostumbraba a invocar la gracia de Dios Sol para tener mejor visión. Cuando hagas adoración a Dios e invoques su gracia, los rayos de luz de tus ojos se harán más brillantes y te inspirarán. La gente aspira a lograr la liberación. ¿Qué es la liberación? Ayuda siempre, nunca lastimes. Esto es la auténtica liberación. Librarse del apego es auténtica liberación. Swami Sri Satya Sai Baba.

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Pienso para mí mismo, ¡qué mundo tan maravilloso! 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
18: Hola, soy Nelly Portillo, directora general de la firma Abogados Consultores. Ahora hablaremos del derecho de usufructo. La definición legal de usufructo consiste en la facultad de gozar de una cosa con cargo de conservar su forma y sustancia y de restituirla a su dueño. El usufructuario tiene el derecho de usar y beneficiarse de lo ajeno en el tiempo que se determine. Para que valga el usufructo de un bien inmueble, debe establecerse mediante escritura pública. El usufructo puede constituirse de manera simple o definiendo ciertas condiciones, además que empiece a beneficiarse desde cierto día, por tiempo determinado o por toda la vida del usufructuario. El usufructuario puede dar en arriendo el usufructo y cederlo a quien quiera a título oneroso o gratuito, a menos que exista una prohibición expresa. En caso que falleciera el usufructuario vitalicio, bastará acreditar dicha circunstancia mediante la certificación de partida de defunción para que se entienda por extinguido ese derecho.

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3: 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Quiero hablarles este momento sobre el despertar espiritual. La búsqueda espiritual comienza con una inquietud interior. Llega un momento en la vida en que las cosas materiales ya no satisfacen completamente. La persona puede tener éxito, reconocimiento, conocimientos o posesiones, pero algo dentro sigue preguntando: ¿quién soy realmente? ¿Cuál es el propósito de mi existencia? ¿Por qué estoy aquí? ¿Existe algo más allá de lo que perciben mis sentidos? Ese momento es lo que los más grandes maestros espirituales que han venido a la Tierra han llamado el despertar del alma. Esto no es un acontecimiento externo, es una llamada silenciosa que surge desde las profundidades del ser. Podemos decir que es el instante en que el alma comienza a recordar su origen divino. Podemos interpretarlo como la puerta que simboliza la conciencia. Esa voz interior que muchas veces escuchamos y no le ponemos atención, simboliza la presencia divina. Es la apertura que representa una decisión consciente de iniciar el camino espiritual. Dios no fuerza la entrada, es decir, que nuestra conciencia debe abrirse voluntariamente. Muchos creen que el despertar espiritual ocurre cuando encontramos una enseñanza o nos congregamos en una iglesia o grupo. Pero la verdad es otra. El despertar comienza cuando algo dentro de nosotros ya no puede seguir dormido. Y esto es importante. ¿Por qué? Porque lo que tú piensas se manifiesta. Y esto es el principio universal de mentalismo. Lo que estoy pensando, sintiendo y haciendo es lo que estoy atrayendo. Y si eso es negativo o positivo, eso se manifestará en tu vida. En la búsqueda espiritual, lo más importante a tomar en cuenta es que Dios nos está guiando a ser mejores seres humanos, a encontrar nuestra mejor versión y dejar atrás todo el ruido mental que nos está distrayendo. Muchas gracias. Les saluda Javier Álvarez, coach espiritual. WhatsApp más 503-7830-4350. 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
6: Cuando perdono, cuido de mí. Al perdonar, desaparece mi carga emocional y acojo todo lo que me da bienestar. Acumularlos estanca el fluir saludable de mis emociones. Igual que una barricada de hojas y escombros detiene el correr de las aguas de un río. No estar dispuesto a perdonar a otros o a mí mismo crea y reprime cualquier sentimiento, incluyendo el gozo y la gratitud. Me sereno y dejo ir los resentimientos. Muevo todo impedimento y permito que mis emociones se alejen. Honro este proceso y tengo compasión por mí mismo. Renovado, continúo por mi camino de sanación. El amor perdona todas las faltas.

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2: El doctor Portillo Rodríguez lo saluda desde su programa Vida y Salud en FM. En esta oportunidad vamos a hacer un recuento en retrospectiva de lo que se habló en toda la semana, pero no sin antes recordarle que en Medical Solution solamente estoy tratando enfermedades crónicas, no enfermedades infecciosas, no enfermedades agudas, solamente enfermedades crónicas. Y así fue como se inició la semana, hablando de lo que eran las enfermedades agudas, de lo que eran las enfermedades crónicas, pero sobre todo en ese caso lo que se trataba de la enfermedad y el síntoma. Decíamos que al principio, al inicio, al síntoma, no le pusimos mucha atención porque se trataba de una manifestación aislada y en ese tiempo nosotros no nos considerábamos enfermos. Pero lo que no sabíamos es que ya nuestro organismo, nuestras células, nos estaban avisando: algo me está sucediendo, algo no está trabajando muy bien en cada una de nuestras células, sin haber llegado todavía a la manifestación orgánica. Una dispepsia, una acidez, una flatulencia, simplemente la tratábamos con antiácidos o con enzimas digestivas. Un estreñimiento, tomamos un laxante. Una diarrea, un antidiarreico, además del antibiótico que no faltaba. Fatiga y dolor muscular, hay que tomar analgésicos. Tengo mucho trabajo y tengo que estudiar toda la noche, pastillas para no dormir, y al día siguiente, pastillas para mantenerlos despiertos todo el día. Y así, muchos de nosotros pasamos la juventud suprimiendo los síntomas. Cuando llegamos a los 40 años de edad, además de que seguíamos suprimiendo los síntomas, le agregamos otro factor que se llama excusa, y lo empleamos de esta manera: claro, estoy cansado, me siento agotado, no duermo bien en las noches, me duele la cabeza. Pero no es para menos, mucho trabajo, tantos compromisos que cumplir, muchas deudas que pagar, el estrés de la vida moderna. Pero arriba de los 50 años le agregamos otro factor un tanto más desastroso, como es la conformidad. Empezamos a tener una hipertensión moderada, dolor en las articulaciones, colesterol y triglicéridos se nos están queriendo subir, con esfuerzo caminamos erguidos por los dolores que tenemos en la región lumbar, y empezamos a aceptar que nos estamos poniendo viejos, conformes al pensar que todos esos síntomas son ocasionados por la edad. Pero además hay otro cambio que nos ocurrió, y todos vimos con una naturalidad tan pasmosa y nadie le puso atención, y esa es la obesidad. Empezamos a aumentar de peso, no nos dimos cuenta, hasta cuando nos tocó aumentar la talla de los pantalones, o a las señoras la talla de su falda, y lejos de sentir una alarma, compramos una talla más grande para sentirnos más holgados, para sentirnos más a gusto. Nadie nos advirtió que estábamos en caída en espiral de un síndrome metabólico que nos llevaría a todas las enfermedades crónicas. Llámense artritis, hipertensión arterial, diabetes, insuficiencia renal, enfermedades autoinmunes o esclerosis múltiple. Pero bien, para que la semana sea realmente productiva, les explicaré de nuevo, paso a paso, de dónde y cómo es que se forman las enfermedades crónicas. Pero lo más importante es cómo prevenirlas y cómo curarlas. Todo síntoma, por muy insignificante que parezca al principio, y luego toda enfermedad crónica posterior, se debe a un déficit de energía de la célula. Y la energía de la célula está dada por el ATP, llamada adenosín trifosfato, y es sin duda el transportador universal de energía de nuestro cuerpo. Se produce en las mitocondrias durante la respiración celular. Y no solo es necesario para la mayoría de las funciones de las células de los seres vivos, sino que es imprescindible para todos los procesos de curación. Sin ella, sencillamente la vida no sería posible. Por eso se le llama la molécula de la vida. Y además decía que para que tengamos una idea de la importancia que tiene el adenosín trifosfato, bastaría con decir que para sintetizar un ADN de los genes se necesitan 72 mil moléculas de adenosín trifosfato por segundo, es decir, que hasta los genes dependen de esta molécula. La molécula de adenosín trifosfato fue descubierta hace más de 80 años y su estudio, junto con la bomba sodio-potasio, han proporcionado a diversos investigadores varios premios Nobel. En 1953 obtendría el premio Nobel de Medicina el alemán Fritz Littmann al demostrar que el adenosín trifosfato era el portador universal de la energía química a través de sus llamados enlaces fosfato ricos en energía. En 1957 recibiría el premio Nobel de Química el inglés Alexander Todd al lograr la síntesis química del adenosín trifosfato. En 1963 se le concedía el premio Nobel de Medicina al investigador inglés Alan Hodgkin por relacionar la bomba sodio-potasio con el funcionamiento neuronal. Y algo más tarde, en 1978, el bioquímico inglés Peter Mitchell obtendría también el premio Nobel de Química por su hipótesis quimiosmótica que explicaba cómo el adenosín trifosfato se forma gracias a la existencia de un gradiente de protones a un lado y a otro lado de la membrana interna mitocondrial. El último premio sería otorgado en 1997, cuando el Nobel de Química fue compartido por tres bioquímicos: el profesor norteamericano Paul D. Boyer por detallar el proceso químico y estructural del adenosín trifosfato; el investigador inglés John E. Walker, quien aclaró la estructura tridimensional cristalográfica de la enzima ATP sintasa; y el profesor danés John C. Schouw por su trabajo en este terreno durante 4 décadas y el descubrimiento en 1957 de una de las enzimas de la membrana celular implicadas en el proceso. Con todo esto, mi querido escucha, creo que ya no queda la menor duda de que la salud y la enfermedad está dada por la molécula llamada adenosín trifosfato. Pero, ¿qué es lo que altera y hace que una célula o sus mitocondrias no produzcan un adenosín trifosfato de buena calidad? Todo empezó en el sistema básico de regulación de Pischinger o matrix vital vibratoria, que es el espacio acuoso que baña a cada una de todas las células de nuestro cuerpo, 6.000 trillones de células de nuestro cuerpo, sin excepción ninguna, son bañadas por ese líquido. Si ese líquido se empieza a ensuciar con toxinas, se pone en marcha el gran mecanismo de defensa de nuestro cuerpo y las empieza a atrapar en unos espacios tan finísimos formados de pilares de proteoglicanos y glucosaminoglicanos. Pero las toxinas son proinflamatorias y toda inflamación es acidificante y por lo tanto ese líquido se empieza a volver ácido. Y la membrana celular, para defenderse de ese medio ácido, forma una fina burbuja de agua a su alrededor. Cuando la cantidad de toxinas atrapadas se está haciendo mayor, empieza al interior de la célula también a formarse un tanto ácida. Y es en ese instante donde la célula altera la bomba sodio-potasio y empieza a acarrear más sodio hacia adentro y a expulsar más potasio. Pero además, la célula, en su afán de evitar que las toxinas vayan a penetrar a su interior, empieza a ser selectiva, inclusive hasta con las materias primas, hasta con los nutrientes que ella necesita también para formar adenosín trifosfato adentro de la mitocondria. En síntesis, salud es limpiar su cuerpo de toxinas. 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

Shalom, bellas personas que escuchan Radio El Mundo. No tienes por qué estar triste. Nacimos con el innato poder de ser lo que pensamos. Si te sientes triste, piensa que eres feliz, aunque no lo seas. Y al pensar así, tu mente y tu corazón realizarán el cambio y serás feliz. Sé la luz y alegría en donde quiera que vivas. Y sobre todas las cosas, cree en ti. Ten fe, sirve a todos, ama a todos y siempre serás feliz.

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¿Qué te molesta? ¿Qué te acongoja? ¿Por qué te fastidias y te enojas? ¿Por qué bloqueas el flujo natural del amor? Con estas emociones o sentimientos, acepta la verdad de los demás. Tu destino es la paz, la tranquilidad. Puedes traspasar la frontera de la intolerancia. Da cabida a la aceptación. Es fácil. Es hermoso.

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10: Hola, soy Nelly Portillo, directora general de la firma Abogados Consultores. Este día te quiero explicar por qué existen las regulaciones antilavado de dinero. Estas nacen como producto de un acuerdo del Grupo de los Siete, conocido como G7, integrado por los 7 principales países con mayor poder económico del mundo, quienes en 1989 crean el Grupo de Acción Financiera Internacional llamado GAFI, para combatir los flujos ilícitos derivados del narcotráfico a través de 40 recomendaciones. Con el transcurso de los años, se identificó que el lavado de dinero o activos no era el único problema, sino también los actos de terrorismo, su financiamiento y la proliferación de armas de destrucción masiva, por lo que las recomendaciones se adecuaron a la problemática. Podemos decir entonces que el GAFI es un organismo internacional de formulación de políticas cuya eficacia y trascendencia a nivel internacional combatiendo estos delitos ha llevado a que países como El Salvador adopten las recomendaciones a través de su legislación, como la Ley contra el Lavado de Dinero y de Activos, su reglamento y el instructivo de la Unidad de Investigación Financiera para fortalecer el sistema de prevención de estos delitos en la economía del país.
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25: Muchas bendiciones de todo corazón. Gracias siempre por su linda sintonía. Bueno, y retomando el hilo del programa anterior, qué bonito recibir tantos mensajes. Más que de agradecimiento, de sintonía plena, y eso es lo que le da sentido a...

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6: Hola amigos, gracias por estar con nosotros. Hoy nos acompaña el licenciado Juan Gilberto Ramírez de Laboratorios Suizos. ¿Qué tal? ¿Cómo está? Bienvenido.
7: Pues bien, un gusto saludarles y como es costumbre, muchas bendiciones para todos.
6: Hoy vamos a hablar de algo que muchas personas descuidan, la salud de las vías urinarias y de los riñones. Vamos a conversar un poco por qué es importante limpiar las vías urinarias al menos dos veces al año y cómo las píldoras de WIT de origen natural nos pueden ayudar.
7: Pues mire, es importante porque los riñones funcionan como el sistema de filtración del cuerpo. Todos los días elimina toxinas, exceso de sales y desecho a través de la orina. Si las vías urinarias no están bien o en buenas condiciones, estos desechos pueden acumularse y aumentar el riesgo de infecciones o inflamación. Y cuando hablamos de limpiar los riñones, nos referimos a apoyar el funcionamiento natural del sistema urinario, ayudando a eliminar las impurezas, los residuos y microorganismos que pueden acumularse con el tiempo. Es una forma de cuidado preventivo, similar a cuando cuidamos el hígado o el sistema digestivo.
6: Licenciado, ¿quiénes son las personas que son más propensas? ¿Quiénes son las personas que son más propensas a tener estos problemas urinarios?

0: Sí, por supuesto, el ardor al orinar, la necesidad de orinar con mucha frecuencia, orinar con olor fuerte, o sea, mal olor de la orina, sensación de presión o incomodidad en la parte baja del abdomen, o sea, hacer fuerza para orinar, ¿no? Ante estos síntomas siempre es importante consultar al médico.
1: Hablemos ahora sobre las píldoras de WIT. ¿De qué manera nos ayudan a cuidar nuestros riñones?
0: Fíjese que las píldoras de WIT ayudan precisamente porque sus ingredientes naturales, como son la uva ursi y el buchú, son reconocidos por sus propiedades antisépticas y diuréticas desde hace ya 100 años, imagínese usted. Y también nos ayudan en el mal de orín. Esto es muy importante. ¿Cómo lo vamos a hacer? Una píldora de WIT cada 8 horas durante 7 días. Por lo menos 2 veces al año. Si pudiésemos hacerlo 3 veces al año, pues está bien, pues cada 4 meses, ¿no? Ahora, en el mal de orín, una dosis de una tableta de píldoras de WIT cada 8 horas durante al primer síntoma de ardor en la orina, si es el caso, el mal de orín, pues en 24 horas pues estará bien. Bueno.
1: ¿Podemos encontrar las píldoras de WIT en farmacias? ¿De qué manera podemos reconocerlas?
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1: Licenciado Juan Gilberto Ramírez, gracias por la visita a nuestra cabina y por la información que nos ha brindado.
0: Pues muchas gracias a ustedes y de nuevo muchas bendiciones para todos.
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3: Que hoy sea lo que Dios quiera, como Dios quiera y cuando Dios quiera. Porque sus tiempos son perfectos y sus planes maravillosos. Te deseo un bendecido día.

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6: 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No desmayen. En los momentos más difíciles de la vida, a lo mejor no tenemos ganas de seguir por todo lo que está aconteciendo, donde nos estamos enfrentando a situaciones que jamás imaginamos. Y es ahí donde está la clave. Hay que seguir, continuar, y con un mejor ritmo al caminar. Y a lo mejor es porque no llegamos a comprender muchas cosas que no esperábamos que sucedieran. Les animo a seguir caminando sin desmayar, ya que pase lo que pase, estamos en las manos de Dios y Él es quien tiene la última palabra. No desmayen, porque estarán viviendo situaciones que no nos agradan ni nos gustan. Tengamos fe y esperanza que saldremos adelante, que Dios no nos abandona ni nos ha abandonado, y que Él nos dé la sabiduría para seguir caminando, porque a lo mejor el camino es largo, largo, y necesitamos caminarlo cada quien en donde se encuentra. Pueden tomarse un descanso para agarrar fuerzas, y eso es totalmente normal, pero hay que seguir caminando. Llegará un momento en que estarás en la cima, donde encontrarás al sol en todo su esplendor, es decir, a la luz en toda su belleza, porque yo estoy seguro que vendrán tiempos mejores, donde todo se va a iluminar y el resplandor será total. Pero para ello hay que empezar a caminar, caminar y caminar, sin descansar, hasta llegar a donde tenemos que llegar. Dios seguramente se encargará de ayudarnos a quitar los baches y las grandes piedras del camino. Busquen la forma de seguir, aunque no sientan el deseo de caminar. Que Dios bendiga su caminar en la vida y nos dé la voluntad, sabiduría, la fuerza e inteligencia que necesitamos para seguir y salir adelante de los momentos difíciles. Y sobre todo, que nos llene de amor como parte de nuestras provisiones en nuestro viaje por la vida. Muchísimas gracias, Javier Álvarez, coach espiritual. WhatsApp más 503 7830 4350.

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0: a pesar de que se han hecho muchos intentos durante los últimos años para mejorar la suerte de la gente común, los resultados han estado muy debajo de las expectativas y los gastos.
1: Esto se debe a la ausencia de tres requisitos esenciales para todo avance: coraje, entusiasmo y alegría. La naturaleza tiene la belleza suficiente para infundir sobrecogimiento y asombro, para impartir coraje, para inspirar entusiasmo y llenarlos de alegría.
0: Es una especie de falso desapego al cerrar los ojos a toda la belleza, la abundancia, la misericordia que recibe de la madre naturaleza e ir de un lado a otro con aflicción, lamentando su suerte.
1: Den gracias al Señor por la oportunidad que les ha concedido de servir a los demás y a ustedes mismos de ser testigos de su gloria y gracia. Y miren a todos como hermanos, las virtudes del pueblo son los tesoros del Estado.
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Shalom, bellas personas que escuchan Radio El Mundo. No tienes por qué estar triste. Nacimos con el innato poder de ser lo que pensamos. Si te sientes triste, piensa que eres feliz, aunque no lo seas. Y al pensar así, tu mente y tu corazón realizarán el cambio y serás feliz. Sé la luz y alegría en donde quiera que vivas, y sobre todas las cosas, cree en ti, ten fe, sirve a todos, ama a todos, y siempre serás feliz.

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2: 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Ahora hablaremos del derecho de usufructo. La definición legal de usufructo consiste en la facultad de gozar de una cosa con cargo de conservar su forma y sustancia y de restituirla a su dueño. El usufructuario tiene el derecho de usar y beneficiarse de lo ajeno en el tiempo que se determine. Para que valga el usufructo de un bien inmueble, debe establecerse mediante escritura pública. El usufructo puede constituirse de manera simple o definiendo ciertas condiciones. Además, que empiece a beneficiarse desde cierto día, por tiempo determinado o por toda la vida del usufructuario. El usufructuario puede dar en arriendo el usufructo y cederlo a quien quiera a título oneroso o gratuito, a menos que exista una prohibición expresa. En caso que falleciera el usufructuario vitalicio, bastará acreditar dicha circunstancia mediante la certificación de partida de defunción para que se entienda por extinguido ese derecho.
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1: Gracias por ser parte de Crepúsculo.
2: Vijosa presenta pensamientos que inspiran la vida. Solo quien intenta lo absurdo es capaz de conquistar lo imposible. Miguel de Unamuno. Un instante de inspiración, cortesía de Vijosa.
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9: Vijosa presenta pensamientos que inspiran la vida. La verdadera generosidad para con el futuro consiste en entregarlo todo al presente. Albert Camus, un instante de inspiración gracias a Vijosa.
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0: Hoy nos acompaña desde Laboratorios Suizos el licenciado Juan Gilberto Ramírez, a quien le damos la más cordial bienvenida. ¿Qué tal?
1: Pues un gusto saludarles, como siempre, desearles las mayores bendiciones para todos.
0: Queremos conversar en esta ocasión sobre la regeneración de cartílagos en personas con sobrepeso mayores de 45 años. Y es que hay muchas personas en este rango de edad, especialmente cuando tienen sobrepesos, que sufren dolor en la rodilla y en las caderas. La pregunta es si ese dolor está relacionado con el tema del cartílago.
1: Pues mire, es una de las causas, porque esto puede ser producido por diferentes factores. Ahora, el cartílago es el amortiguador de las articulaciones y con la edad se va desgastando. Si además hay sobrepeso, la presión y la inflamación aceleran ese desgaste, provocando dolor y rigidez. Es importante mencionar que después de los 45 años se puede estimular su reparación, proteger lo que queda y frenar el deterioro, lo cual mejora mucho la movilidad y la calidad de vida. Claro que no se va a regenerar como cuando somos jóvenes y teníamos 15 años, pero sí podemos mejorarlo.
0: Por lo que entiendo entonces, el sobrepeso realmente sí empeora la situación del tema del cartílago.
1: Y muchísimo, porque fíjese que cada kilo de más aumenta la carga sobre las rodillas y las caderas. Además, el tejido graso produce inflamación que daña aún más el cartílago. Por eso bajar de peso es clave. Fíjese que perder entre un 5 y un 10% del peso corporal ayuda a reducir el dolor, la inflamación y ayuda a que las articulaciones funcionen mucho mejor.
0: ¿Qué más podríamos recomendar para mejorar precisamente la salud de los cartílagos? Y también me gustaría saber si existe algún tipo de producto para poder mejorar esta condición.
1: Por supuesto, muchas personas tienen miedo a hacer ejercicio por el dolor. No es un ejercicio que van a ir a hacer de mucha presión sobre las articulaciones. O sea, vamos a hacer una actividad física intensa sobre ellos. Por ejemplo, puede ser nadar, caminar nada más, o bicicleta estacionaria. Deben moverse y descansar siempre, por supuesto, ¿verdad? Ahora, tiene que hacerse correctamente. Ahora, los ejercicios de bajo impacto como caminar, nadar o bicicleta que ya mencioné fortalecen los músculos y protegen el cartílago. Lo que se debe de evitar es el ejercicio de alto impacto sobre las articulaciones. Y la alimentación influye muchísimo en la salud del cartílago. Por supuesto que sí. Una dieta rica en proteínas, colágeno, vitamina C e inclusive los omega 3 van a ir a ayudar a la reparación, ¿sabe? En cambio, el exceso de azúcar y alimentos ultraprocesados van a aumentar la inflamación.
0: ¿Y existe algún tipo de producto que nos ayude a mejorar esa condición?
1: 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Todos estos elementos se combinan precisamente para generar reparación del cartílago y, como ya dije, esto va a ir a ayudar también a frenar el deterioro. Esto es sumamente importante. Además, ayuda a generar la grasita lubricante y la regeneración del cartílago, que debo insistir, no lo vamos a lograr como cuando teníamos 15 años, por supuesto, pero sí podemos frenar el deterioro, mejorar la flexibilidad, la movilidad con Osteo B-Flex Complex. Ahora, hay una pregunta bien interesante que nos hacen siempre: ¿en cuánto tiempo se puede notar mejoría? Normalmente este tipo de productos va a ir a ayudar a los 8 a 12 semanas. O sea, tenemos que ser muy constantes en el tratamiento cuando así se da. Y por otro lado, puede ser coadyuvante a otros tratamientos que el médico puede indicar para esto. Ahora, importante es siempre mantener la salud de las articulaciones, corrigiendo pues obviamente también nuestros malos hábitos, la alimentación balanceada, controlar el peso, porque eso ya dijimos que lo empeora, ¿no? La actividad física moderada, como lo hemos dicho, la gestión positiva del estrés, la hidratación es sumamente importante y el apoyo de un producto como Osteo B-Flex Complex.
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0: Licenciado Juan Gilberto Ramírez, como siempre, un placer tenerlo acá en cabina y saludarlo.
1: Pues muchas gracias, hasta la próxima si Dios así lo permite, y muchas bendiciones para todos.

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3: Vijosa presenta pensamientos que inspiran la vida. El futuro pertenece a quienes creen en la belleza de sus sueños. Eleanor Roosevelt. Un instante de inspiración gracias a Vijosa.
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Muchos conocen la marimba como las maderas que cantan. Es un símbolo cultural que ha alcanzado gran madurez y aceptación entre las personas que gustan de sus ritmos y arreglos de todos los géneros musicales.

La marimba goza de especial popularidad y está considerada como el instrumento nacional de Guatemala. Cuentan que fue la marimba la que inspiró aquellas palabras poéticas de Agustín Lara. Música de una marimba, maderas que cantan con voz de mujer.

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1: Vijosa presenta Pensamientos que inspiran la vida. Un niño, un profesor, un libro y una pluma pueden cambiar el mundo. Malala Yousafzai. Un instante de inspiración gracias a Vijosa. Vijosa presenta Pensamientos que inspiran la vida. Un niño, un profesor, un libro y una pluma pueden cambiar el mundo. Malala Yousafzai. Un instante de inspiración gracias a Vijosa.

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2: 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Un niño, un profesor, un libro y una pluma pueden cambiar el mundo. Malala Yousafzai. Un instante de inspiración gracias a Vijosa.
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15: Hola, soy Nelly Portillo, directora general de la firma Abogados Consultores. Este día te quiero explicar por qué existen las regulaciones antilavado de dinero. Estas nacen como producto de un acuerdo del Grupo de los Siete, conocido como G7, integrado por los siete principales países con mayor poder económico del mundo, quienes en 1989 crean el Grupo de Acción Financiera Internacional llamado GAFI para combatir los flujos ilícitos derivados del narcotráfico a través de 40 recomendaciones. Con el transcurso de los años, se identificó que el lavado de dinero o activos no era el único problema, sino también los actos de terrorismo, su financiamiento y la proliferación de armas de destrucción masiva, por lo que las recomendaciones se adecuaron a la problemática. Podemos decir entonces que el GAFI es un organismo internacional de formulación de políticas cuya eficacia y trascendencia a nivel internacional combatiendo estos delitos ha llevado a que países como El Salvador adopten las recomendaciones a través de su legislación, como la Ley contra el Lavado de Dinero y de Activos, su reglamento y el instructivo de la Unidad de Investigación Financiera para fortalecer el sistema de prevención de estos delitos de economía del país.
16: Hoy está con nosotros el licenciado Juan Gilberto Ramírez desde Laboratorios Suizos para poder conversar. ¿Qué tal? ¿Cómo está? Bienvenido.
17: Pues un gusto saludarles y, como siempre es costumbre, desearles las mayores bendiciones para todos.
16: Hoy hablamos de salud articular, y es que muchas personas sufren dolor, sufren rigidez o de repente inflamación también en el tema de las articulaciones. Y para entender mejor qué opciones existen con respaldo científico, hoy nos acompaña el licenciado para poder hablar sobre el papel del omega 3, específicamente del EPA y del DHA, presentes en el aceite de pescado. Cuéntenos, licenciado, por favor, cuando hablamos de EPA y DHA, ¿de qué estamos hablando exactamente?
17: Bueno, el EPA y DHA son ácidos grasos omega 3 de origen marino, presentes en pescados grasos y en suplementos de aceite de pescado. Son considerados grasas esenciales y se han estudiado ampliamente por su efecto antiinflamatorio, especialmente en articulaciones. Sin embargo, debo agregar de que lo más conocido de omega 3 siempre ha sido la regulación de los niveles de colesterol y triglicéridos, pero como usted puede ver, van mucho más allá.
16: ¿Por qué se relacionan tanto con el tema del dolor o la inflamación en las articulaciones?
17: Porque la inflamación es una de las principales causas del dolor articular. El EPA y el DHA, que son componentes del aceite de pescado, ayudan a reducir la producción de sustancias inflamatorias y favorecen la formación de resolvinas, que son elementos que precisamente vienen a resolver la inflamación, que ayudan al cuerpo a apagar la inflamación de forma natural.
16: ¿Todo esto está respaldado por estudios médicos o es solamente una recomendación popular?
17: No, fíjese que están respaldados por ensayos clínicos y revisiones científicas publicadas en revistas médicas internacionales. Por ejemplo, en artritis reumatoide se ha observado reducción del dolor, rigidez matutina y reducción en el número de articulaciones dolorosas en pacientes que consumen EPA y DHA de forma continua. Esto se traduce a llevar a la alimentación alimentos ricos en omega 3.
16: ¿Durante cuánto tiempo y en más o menos qué cantidades deberíamos estar consumiendo este tipo de elementos para poder notar los beneficios?
17: Fíjese que los estudios clínicos suelen usar entre 2 y 4 gramos diarios de EPA más DHA, y los beneficios pues obviamente no son inmediatos, pues o sea, esto es una cuestión gradual que generalmente se observa un beneficio después de 8 a 12 semanas de uso continuo.
16: ¿Y son seguros para la mayoría de personas?
17: Sí, en general son bien tolerados. Algunos pueden experimentar algunas molestias digestivas leves, según sea el caso. Y personas que toman anticoagulantes deben consultar con su médico antes de iniciar alguna suplementación de omega 3. Sin embargo, es importante mencionar de que ante cualquier duda siempre hay que consultar con su médico de cabecera.
16: ¿Y cuál sería el mensaje principal para nuestra audiencia en este tema?
17: Bueno, que el EPA y el DHA no son una moda. Son nutrientes con respaldo científico que pueden apoyar la salud articular al actuar desde la inflamación. Siempre deben integrarse a un enfoque responsable y acompañado por un profesional de la salud.
16: ¿Y ustedes como laboratorio suizo tienen algún tipo de producto que contiene estos elementos?
17: Sí, Vitacil Omega 3. Ya es conocido precisamente por su contenido de EPA y DHA, el de la cajita negra. Sin embargo, en la actualidad contamos con Vitacil Omega 3 fuerte. ¿Y por qué es fuerte? Porque ahora contiene aceite de ajo. El aceite de ajo viene a favorecer la circulación sanguínea. Además, la vitamina E, del cual se aprovecha su poder antioxidante. Y la lecitina de soya. La lecitina de soya, usted sabe que es un elemento natural que viene a favorecer el buen funcionamiento del intestino, la absorción de los nutrientes. Va más allá de regulación de colesterol y triglicéridos, sino que también con esta propiedad antiinflamatoria sistémica va a ir a ayudar también a la salud de las articulaciones.
16: Licenciado, si queremos más información, estos productos para cuidar nuestras articulaciones y nuestra calidad de vida, ¿cómo podemos buscarlos? Redes sociales, página web, podcast.
17: Bueno, en Facebook nos siguen siempre como Laboratorio Suizo de El Salvador, en Instagram como @lausuizos. En la página www.lausuizo.com, allí encuentra más información de Vitacil Omega 3, el Vitacil Omega 3 fuerte, que como puede ver ya no es el de la cajita negra, sino los de la cajita negra. Además, pues, de otros productos que hablan de salud y de belleza. Y una invitación al podcast, como siempre, Hablando de Salud con Laboratorios Suizos, en las plataformas de YouTube y Spotify.
16: Agradecemos al licenciado Juan Gilberto Ramírez de Laboratorios Suizos por el tiempo que nos brinda y por toda la información.
17: Pues muchas gracias. Y como es costumbre, pues si Dios quiere, hasta la próxima y muchas bendiciones para todos.

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programa Vive en el Aquí y en el Ahora, por Javier Álvarez, coach espiritual. Hoy quiero hablarles del siguiente tema. ¿Y tú qué crees que eres? La mayoría de las personas viven identificadas con sus circunstancias. Creen que son sus problemas, creen que son sus éxitos, creen que son sus emociones. Pero llega un momento sagrado en que tu ser comienza a susurrar: ¿hay algo más? Y ese susurro cambia la vida, porque desde ese instante ya no podemos conformarnos con vivir mecánicamente. Y comenzamos a buscar, a preguntar, a despertar, ya que indudablemente algo divino que siempre ha estado ahí y nunca nos abandonó, nunca dejó de guiarnos, se empieza a manifestar. Pero muchas veces nuestra mente es demasiado ruidosa para escucharla. El ser interior habla en el silencio, habla a través de la intuición, habla mediante las experiencias, habla a través de las pruebas, incluso mediante las pérdidas, porque cada acontecimiento de la vida intenta llevarnos de regreso a nosotros mismos. La verdadera tragedia no es fracasar, sino es vivir sin descubrir quiénes realmente somos. Jesús nos enseñó que el reino de Dios está dentro de vosotros. No dijo fuera, no dijo en el futuro, dijo en nosotros. ¿Y tú qué crees que eres? No consiste en encontrar algo que hemos perdido. Esto consiste en recordar algo que siempre hemos sido. Hoy los invito a escuchar, no la voz, los invito a escuchar, no la voz del miedo.

0: y las pruebas en iniciaciones, y tu existencia en un camino sagrado. Que cada uno tenga el valor de responder al llamado. Que cada uno de nosotros abra la puerta y que la presencia divina encuentre un corazón dispuesto a escuchar. Que así sea y hecho está. Muchas gracias. Ama a todos y sirve a todos. Muy atentamente, Javier Álvarez, WhatsApp más 503-7830-4350.
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